0: Voy a inventar un nuevo deporte. ¿Cuál? 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
3: 7:57.

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1: 8. 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
10: 8 y 5.
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1: 8 y 27.

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1: 8:30.

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1: 9 y 1.
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1: 9 y 25.

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4: 10 y 25.
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1: ¿Y mi papá?
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1: ¿Y tú, qué haces?
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3: 10 y 50.
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1: 11 y 27.

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1: 11 y 32.

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0: 11:52.
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1: 12 de la medianoche y 2.
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1: 12 de la medianoche y 31.

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3: 5:35.
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0: 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Sean bienvenidos.
1: Muy buenos días, amigos. ¿Cómo están? ¿Cómo están a levantarse en esta fresca mañana? Un saludo cordial desde la cabina central para conversar y dialogar con mucho gusto. Se ha preparado un tema muy importante para nuestros amigos apicultores en esta mañana. ¿Cómo están, amigos? ¿Cómo amanecen? En este clima un poquito templado, pero ahí adelante con las ganas de seguir trabajando en el campo. Muy bien, su amigo Ligero del Campo ya está en cabina para compartir un tema muy importante sobre el cultivo de café. Tenemos que hacer un buen manejo de campo. Ahora que estamos observando en las parcelas de café, hay presencia de roya, arañero, ojo de pollo, antracnosis, un problema que ataca al cultivo de café. Bien, amigos, es importante la fertilización del café. La fertilización del café se realiza para asegurar el crecimiento y la producción de los cafetales. Se deben aplicar fertilizantes con los nutrientes necesarios para cada etapa de desarrollo de la planta, como el nitrógeno, el fósforo y el potasio, en las cantidades adecuadas para cada tipo de café. Cada etapa fenológica, la planta necesita nutrientes para cumplir con su desarrollo fenológico. Las etapas de desarrollo y necesidades nutricionales del café, tenemos, por ejemplo, en cafés jóvenes, en nichos, en crecimiento, necesitamos más fósforo para enraizar y el nitrógeno para el desarrollo de las hojas y brotes, y que le dé color verde intenso. El nitrógeno cumple una función muy importante en la planta, y el fósforo también para enraizar, y también es importante el fósforo para la floración, especialmente durante los primeros 18 meses después del trasplante. Esto en cultivos nuevos, cultivos recientes. Los cafetales en producción requieren una mayor cantidad de nitrógeno, de fósforo y de potasio para la producción de frutos o de granos. Los tipos de fertilizantes que se necesita para esta etapa, tenemos que aplicar fertilizantes conocidos como el NPK. Son fertilizantes que contienen los tres macronutrientes esenciales: nitrógeno, fósforo y potasio. También se recomienda utilizar en mezcla fertilizantes orgánicos con fertilizantes químicos. Al hacer una buena mezcla, hacemos una combinación perfecta para la fertilización del café. Puede complementar la fertilización química y mejorar la calidad del suelo. Con los abonos orgánicos, nosotros mejoramos la calidad del suelo, la textura, la estructura y el pH. Por eso estamos recomendando utilizar guano de isla, roca fosfórica, agrícola, la dolomita, magnecal, en mixta con fertilizantes químicos. Un buen resultado en el campo, lo recomendamos, amigo agricultor. Los biofertilizantes también son muy importantes, contienen microorganismos que ayudan a la planta a absorber los nutrientes. Para ello le recomendamos los bioles. Biol Forte es un abono natural que tiene los nutrientes disponibles para las plantas. Los métodos de aplicación: tenemos fertilización al suelo, se aplica el fertilizante en el suelo alrededor de la planta. Los fertilizantes foliares, se aplican nutrientes disueltos en agua directamente al área foliar. Las consideraciones importantes que usted, amigo agricultor, debe tener, por ejemplo, en la base principal, es un análisis de suelo. Con un análisis de suelo, usted va a fertilizar correctamente en su campo, en su parcela de café. Es crucial realizar un análisis de suelo para determinar las necesidades específicas de los nutrientes de la planta. Esta recomendación la hace su amigo el ingeniero de campo, porque en realidad hemos observado a nivel de la región San Martín o a nivel del Alto Mayo, el agricultor solamente fertiliza a ojo cerrado, compra productos sumamente caros y aplica a la planta sin saber si necesita o no necesita esos nutrientes. Lo que pasa que en el cultivo de café tenemos que saber cuánto de nitrógeno, cuánto de fósforo, cuánto de potasio tiene el suelo o cuánto le falta. Y a base de un análisis de suelo ya podemos

0: educar correctamente sin desperdiciar el dinero en el campo. Así es. Lo que pasa, amigos agricultores, estamos acostumbrados a utilizar los fertilizantes empíricamente, ¿no? Al ojo. Sin embargo, a veces se pierde. Y es por eso es importante el análisis del suelo. Ya no pierda más dinero fertilizando hacia el ojímetro. Y no tiene que usted hacer un análisis del suelo de su parcela, y a base de eso se hace la fertilización correcta. La dosis de aplicación, la dosis de fertilizante debe ser adecuado para cada tipo de cultivo y por etapa. Y para cada etapa del cultivo de café y el desarrollo de la planta. La época de aplicación de los fertilizantes en el cultivo de café, se recomienda aplicar los fertilizantes durante la época de lluvias o cuando la planta está más activa. Exacto, en esta etapa, por ejemplo, ya está terminando la cosecha de café, hay que hacer el raspado y ahí mismo hacer la fertilización a base de un análisis de suelo. Consideraciones ambientales. Se deben tener en cuenta las condiciones ambientales como la disponibilidad de agua para una correcta aplicación de los fertilizantes. Los ejemplos de fertilizantes y dosis, por ejemplo, podemos aplicar un NPK que contenga 25% de fósforo, 4% de potasio, 24% de potasio, 25% de nitrógeno, 4% de fósforo y 24% de potasio. Se aplica siempre a base de un análisis de suelo. El guano de isla, por ejemplo, es importante, amigos agricultores. El guano de isla cubre la mitad del nitrógeno, parte del fósforo, del potasio y del magnesio y del azufre. Al aplicar guano de isla, usted está incorporando al suelo nitrógeno, fósforo, potasio, magnesio y azufre. 5 elementos importantes que necesita la planta para su desarrollo uniforme. También se recomienda aplicar en mezcla con cal agrícola, con la roca fucórica. Podemos aplicar con mezcla de NPK, muy, muy, muy, muy bueno, para una buena fertilización. Así es, amigo agricultor, este programa lo hacemos con mucho gusto desde la cabina central por intermedio de un hilo telefónico. ¿Cómo están, amigos? Un saludo cordial a todos los oyentes de Radio Amazónica, la única radio que tiene el programa agrícola. Estuvimos visitando la zona del Alto Mayo en el cultivo de café. Estamos observando presencia de arañero, de roya, de atracnosis. Estos ataques son por deficiencia de nutrientes. Plantas débiles son más fáciles de causar daño a la planta. Tenemos el minador de hoja también que está afectando en los cultivos de café. Minador de hoja, tenemos presencia de broca también en esta etapa. Ya está terminando la cosecha, pero ya hay broca en los granos secos. Hay que hacer el raspado y ahí mismo hacer la fertilización al suelo a base de un análisis de suelo. Y también aplicar abonos foliares, vía foliar, como por ejemplo el bioestimulante termonal para activar brotes nuevos, raíces y flores. Claro que sí, no debe demorar. La planta no debe quedar pelada. Por ejemplo, he observado en las parcelas de café en la zona del Alto Mayo que termina la cosecha, que están sin... Eso no está bien. Ahí va a tener problemas en recuperar la planta. Va a demorar, se va a desigualar en la floración y en la fructificación. Así que, amigos agricultores, ya se están aprendiendo, ya conocen en su campo lo que tiene que hacer, es ejecutar la obra, ejecutar el trabajo en campo. La cosa es hacerlo técnicamente, con criterio. Y para ello usted tiene que solicitar un agrónomo de profesión que conozca el tema. Y usted va a tener mayores ingresos dependiendo de la producción. Ahora el café tiene un buen precio, amigo. Está más de 1,000 soles la tonelada. Supongo que están ganando buenos ingresos en este mes. El café se mantiene, así también como el cultivo, como el cacao, ¿no? El cacao se mantiene su precio, 32 soles en el Bajo Ayala, en Alto Mayo creo que está por los 30. Bueno, está en buen precio y hay que cuidarlo, hay que hacerlo su mantenimiento, su desviervo, su fertilización a base de un análisis de suelo y luego sus fumigaciones vía foliares. Para la broca tenemos que hacer trampas. A la broca hay que controlarlo con trampas. La broca se controla con trampas. Puede ser con trampas amarillas o puede ser con trampas a base de orina o melaza. Y en todo caso hay que fumigar con productos químicos. Ya la broca se controla con cipermetrinas, con clorpirifosis y también con estermina, ¿no? Estermina estamos recomendando para la broca. Y para el gusano del cacao estamos recomendando el mazo ciego. Ahí está. Contamina mucho el medio ambiente, pero estamos trabajando de la mano con los agricultores. Saludos cordiales a todos los amigos que nos escuchan en Amazónica. Saludos cordiales a nuestro amigo Gabriel Moreto en Nuevo Huancabamba, a nuestro amigo Segundo Contreras. Vamos a ir a un corte comercial y retornamos en unos instantes.
1: 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Que tengan una maravillosa mañana y un excelente día.

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7: 6 y 10.
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Damas y caballeros, buenos días. A las 6:12 iniciamos el programa de hoy, viernes 14 de agosto 2026, en el año de la esperanza y la consolidación democrática de nuestro país. Bien, amigos, parece que a la señora Keiko Fujimori no le está yendo bien las cosas. Se anuncian movilizaciones, huelgas. La CGTP el día de ayer realizó una jornada que los medios grandes de comunicación no coberturaron, ¿no? Parece que todo está diseñado para desenfocar o invisibilizar las protestas, la alza del combustible, la subida de algunos alimentos. Están calladitos los medios de comunicación, no dicen nada, mientras las redes sociales informan todos los días sobre cómo se viene administrando la gestión de Keiko Fujimori. Por otro lado, también una vergüenza total, amables oyentes, de que el Poder Judicial de San Martín haya dictado, pese a las clarísimas evidencias del asesinato contra el policía y dejar mal herido a civiles y muertes también a civiles en Aguajún, tengan que dictar 9 meses de prisión preventiva, ¿no? 9 meses de prisión preventiva para una persona que ha confesado, ¿no?, su horrendo crimen. Es irónico, ¿no? Es irónico. Y eso lastimosamente pasa solo en el Perú, ¿no? Una persona a quien han utilizado una centena de efectivos policiales para reducirlo, detenerlo y llevarlo a una carceleta, y que el Poder Judicial salga diciendo de que hay que tenerlo 9 meses para investigarlo. Una situación como esa, vas a tener 9 meses para investigar. ¿En dónde estamos? ¿No? Eso evidencia de que tenemos pues un sistema fracturado, un sistema

donde las leyes están solamente pintadas en el papel, ¿no? Claro, algunos dirán, pues hay que recurrir a sus derechos humanos, ¿no? Y la gran pregunta es, ¿y los derechos humanos de la gente, de los humildes, dónde queda? Es un tema bien complicado, y sobre todo cuando tenemos una legislación de más de 32 mil leyes y casi ninguna funciona. La única que funciona es aquellos que favorecen a los grandes corporaciones, a las empresas que deben al Estado, ¿no? Por eso que ayer salía una reflexión a través de las páginas y redes sociales, de que cuando el que tiene una bodeguita, un pequeño negocito para sobrevivir, ¿no?, la SUNAT le persigue, ¿no?, le saca todo el jugo, pero los grandazos están sueltos, ¿no?, los grandes consorcios que le deben muchísimo dinero al Estado, es más de 50 mil millones le deben al Estado, y cuando alguien viene a plantear que los va a cobrar, los va a hacer pagar, estas grandes corporaciones, como tienen algunos como llamados Sociedad Nacional de Industria, Asociación Nacional de Exportadores, todos esos gremios de los grandes capitales, ellos tienen cómo costearse para que un abogado los defienda, ¿no? Y como son ellos mismos los que ponen gobernantes, ellos mismos se acomodan, ¿no? ¿Qué duda cabe? Una situación que realmente pinta de cuerpo entero de lo injusto que son los poderosos con los débiles. Por eso es que no quisieron que una persona del pueblo llegue a la presidencia. Por eso le hicieron eso a Pedro Castillo, ¿no? Claro, Pedro Castillo un poco que no tuvo la suficiente correa y tampoco la capacidad para sostener un gobierno, porque él llegó a la presidencia y no alimentó su base social, ¿no? No alimentó su base social. Ya fue presidente, llamó a sus 5 amigos, ¿no? Llegó a ratones y pericotes a su entorno. Ustedes recordarán ahí la famosa el encuentro de 20 mil dólares en el baño de su secretario, ¿no?, en el baño del señor Marrufo, ¿no?, no de mi cheguito que hace noticiero, sino de un tal Marrufo, que era su secretario, y del cual encontraron 20 mil dólares, que no supo de dónde salió. No, yo creo que hasta lo sembraron eso, ¿no?, que algún infiltrado por ahí le sembraron para diríamos desprestigiarlo al presidente, de que está haciendo cosas, y vaya que sus sobrinos no hicieron en absoluto nada para evitar que la imagen del presidente esté por los suelos. Pues bien, amigos, son las 6 de la mañana con 21 minutos y el diario La República, amables oyentes, nos ofrece el siguiente editorial para hoy. La demora no termina cuando se cuentan los votos, amigos oyentes, ¿no? Hace unos días, con motivo a la segunda vuelta, varios politólogos y analistas políticos han pintado con el color que realmente debemos pintarlo, lo que es el panorama de la política.

Claro, para algunos hablar de ello significa empujar hacia el comunismo cuando se habla de todas las personas, ¿no? ¿Por qué se dice a favor de todas las personas? Decir a través de todas las personas no es hablar del comunismo, sino por modo propio que todas las personas en forma inherente, es decir, desde su concepción, desde su nacimiento hasta los momentos vividos, tienen derechos. Todos tenemos derechos, pero también los derechos generan obligaciones. ¿Qué significa esto? Si tienes derecho a comer 3 veces al día, si tienes derecho a buena ropa o abrigo, a una casa decente, si tienes derecho al trabajo, si tienes derecho a los servicios de salud, a los servicios de educación, a los servicios adicionales como son la energía eléctrica, ¿no?, al transporte, si tienes derecho, por esos servicios que se generan dentro de tus derechos, hay una obligación de pago. Unos son pagos directos, llamados retribución a contraprestación. O sea, si compras tú 1 kilo de papas, ¿ya?, el dueño de la bodega o el dueño de la venta de papas tiene el derecho a cobrarte el precio establecido en el mercado, ¿ya? Entonces, todo lo que uno recibe tiene un costo. Nada es gratis. Escúchenlo bien. Para algunos que siguen soñando que hay que recibir gratis. En una sociedad culta, la economía es el eje del desarrollo. La economía significa el soporte para consolidar el desarrollo humano. Y para ello hay quienes administran. Cuando eres niñito, administran tus padres, ¿no? Tus padres, algunos tienen la fuente de empleo, la fuente de trabajo, tienen su autoempleo, y otros dependen. Por eso se dice trabajador independiente cuando crea su propio trabajo y trabajador dependiente cuando depende de un patrón, que muchas veces es el Estado, ¿no? El Estado patrón administra la educación, que está muy traído a menos. El Estado patrón administra la salud, que es pésimo, con falta de medicamentos, falta de insumos, falta de médicos. En algunos departamentos los trabajadores de salud están esperando pacientemente que los paguen, ¿no?, sobre todo los locadores de servicios. Entonces, un país, para que pueda ser fuerte, para que pueda ser sólido, necesita en un primer lugar que todos tributemos por igual. Pero ¿qué sucede en el modelo capitalista? El que tiene dinero pone un negocio y cobra por lo que ofrece o por el servicio que presta. Cobra, ¿no? ¿Quién es el que paga de manera directa? Es el consumidor final. ¿Quién es el consumidor final? El que compra en la bodega, el que compra en la tienda, el que requiere los servicios de especialistas, ¿no? Hoy en día, por ejemplo, los que más dinero ganan son los que prestan servicios de tecnología añadida. La tecnología añadida es el internet, los sistemas operativos, ¿no? Ahora hay una nueva

versión y que a mucha gente los han agarrado de gafos, como se dice, las llamadas criptomonedas, aquellos que quieren hacerse rico solamente sentado en su perezosa, raspándose el ombligo o sobándose las pelotas, ¿no? Y que ya su dinero trabaja solito y que el sistema, el llamado algoritmo, está trabajando solito, ¿no? Algunos creen que es así y a muchos los han estafado, ¿no? Entonces, volviendo al inicio, en una sociedad, ¿ya? Los individuos, es decir, los que generamos las necesidades, tenemos derechos y tenemos obligaciones. El derecho fundamental, que es el derecho a la vida, calidad de vida, buenos servicios, ¿ya? Oportunidades de trabajo, etcétera, etcétera. Esos son nuestros derechos. Pero nuestras obligaciones es cumplir con el pago, es decir, cumplir con nuestros tributos, cumplir con nuestras obligaciones. Cuando vamos a una bodega, si vamos solamente a fiar, a fiar, a fiar, vamos a quebrar la bodega de la esquina, ¿no? Pero para estar bien, para no tener esos problemas, hay que capacitarse diariamente. Hay tantas oportunidades. Hoy que hay redes sociales, hoy que hay tecnología, hay tantas oportunidades para que podamos ser eficientes, sobre todo en el manejo de nuestras finanzas personales, ¿no? Hay algunos que cobran la semana, en vez de llevar ese dinero a entregar a la esposa para que ella distribuya y los sobrantes te den para la billetera, para alguna emergencia. Día viernes no llegas a tu casa, primero llegas a la cantina. Ya te jodiste para toda tu vida, ¿no? O lleva para otra cosa, ¿no? Entonces, no tenemos una educación financiera, no tenemos una educación cívica, no tenemos una educación para la vida. Y lo acabamos de joder todito y le estamos culpando al quien gobierna, que encima gobierna, no te dice la verdad, tergiversa, te hurta, te roba y estás calladito. Así como tú haces, tú le robas a tu familia, así como haces, tú le robas, le asaltas a tu hogar, como dices, bueno, yo hago lo que quiero, ¿no? Soy soltero, hago lo que quiero, ¿no? Y así la casi hablo una grosería, así la jodemos. Así la jodemos con K, ¿no? Y queremos que el Estado nos dé todo. Y este artículo, que es pequeñito, que estoy leyendo, ¿no?, nos hace reflexionar. Hoy más que nunca necesitamos ciudadanía activa, instituciones sólidas y una vigilancia constante para que quienes ejercen responsabilidades públicas actúen con integridad. ¿Y qué es la integridad? No meterse en huevadas. Esa es la integridad. Y en beneficio de todas las personas. Claro, es una utopía que todas las personas se van a beneficiar de un gobierno, de una administración, etcétera, etcétera. Es igual que en la casa, no todos los hijos gozan de los mismos privilegios, ¿no? Uno de los temas es aceptar la decisión expresada en las urnas. Pero esta vez no nos tocó así. Nos impusieron el resultado de las urnas. No fue lo que el pueblo voluntariamente pidió. Supervisar el desempeño de las autoridades, que es una obligación intrínseca. Es lo que debemos hacer todos, ¿no? Todos debemos hacer de supervisar el desempeño de nuestras autoridades para que no nos chalaqueen la plata, para que no metan ese 20-25% en las obras públicas de más para la coima. Tenemos que ser audaces defensores de nuestros derechos y libertades fundamentales. Tenemos que contar con la capacidad de alzar nuestra

voz frente a los abusos y a la desinformación, como lo están haciendo los grandes medios de comunicación de la capital. Nuestra participación como ciudadanos no es un evento de un día, no es cifrado en el voto, en este caso el próximo, que será el 4 de octubre. Es algo más, es un compromiso permanente con el presente y el futuro de nuestra región, a los que vamos a tener la decisión de votar por el gobernador, por sus consejeros, por sus alcaldes y regidores. Ahí está el detalle, la diferencia. Sé que estos temas no casi le gusta a la población, decía alguna vez la ex regidora Elvia Herrera Santillán, a quien le mando saludos en el lugar donde se encuentra. Los ciudadanos tenemos que saber elegir, ¿no? Aquella decía, Huguito, la cultura no vende. Claro, no va a vender, pero va a dejar un precedente que necesitamos cambios, y sobre todo cambios estructurales en nuestra conducta, cambios estructurales en nuestra forma de pensar. René Descartes decía que nunca es tarde. Tarde es el último día de nuestra existencia, así como fue aquella tarde de lunes del profesor Domingo Tello, ¿no? Ayer me llamaba un compañero, ¿qué pasó con Henry Puerta? Y yo le dije, los periodistas, los comunicadores, los políticos, los funcionarios públicos, estamos expuestos a ello, al escrutinio popular, al escrutinio ciudadano. ¿Qué es el escrutinio? Es el juzgamiento respecto a nuestro comportamiento social, a nuestro comportamiento político. Por ejemplo, estos días están hablando de Cabrera, ya es el gobernador, Cabrera es el gobernador, ¿no? Ese fanatismo, hay que estudiar un poco a Cabrera. No, que Nicodemos, ya veo también un letrero por ahí, Juvenal, ¿ah? Escuchen, un letrero que dice Juvenal. Ese señor no se llama Juvenal, sin embargo, él está admitiendo, y eso se llama delito contra la fe pública, él está admitiendo que su nombre sea promocionado como Juvenal, como la vez pasada. Y eso ha sido uno de los que hasta ahora el señor Nicodemos no ha respondido. Que la gente de Rioja, que jamás vio cemento, porque todo el tiempo lo han robado, creen que Juvenal es la última chupada de mango o la última Coca-Cola del desierto. Y no es así, señores. Esto en el tiempo se va a ver. En el tiempo se va a ver. Para el político nunca termina el cuestionamiento. El político siempre va a estar cuestionado. Así que sépanlo bien. El que se mete a política, que lo sepa, que toda su vida va a quedar marcada. Si hizo bien, le harán monumento. Y si hizo mal, le espera, amables oyentes, el convento, o le espera la cárcel. Entonces, ahí vamos a dejar nosotros esto, porque la verdad que a nosotros nos preocupa, ¿no? Bueno, y vamos a finalizar este comentario señalando que el señor Tomás González Riate estaba el día de ayer en la conferencia que convocó un grupo colectivo ciudadano para que dé a conocer cuáles son las propuestas, ¿no? Y nos acaban de comunicar que se desempeñó como un profesional que conoce el oficio de la política. Ha sido senador, ha sido congresista, ha sido ministro de Agricultura, ministro de la Presidencia, es decir, premier, gobernador de Loreto. Ahora viene acá a su tierra natal, San Martín, quiere dejar sus años.
en favor de los más necesitados. ¿Cómo es su política? Tomás González, agrónomo de profesión, ha sido uno de los que se encargó de dar a conocer productos selváticos ante el mundo. Gracias a él tomas la guaraná. Gracias a él, nuestro famoso camu camu llegó a los grandes laboratorios del Japón para preparar el redoxón, que es un medicamento útil, poderoso, la ampicilina sódica, con el ampihuasca, el palmito, que es un producto que es consumido en Europa como una de las mejores ensaladas. Tenemos el sachainchi, tenemos el ají charapita, que actualmente se ha convertido en la estrella culinaria del mundo y salido de la selva peruana, y ahora la chicha de jora norteña, que ni los piuranos siquiera se han animado a exportar al mundo, y Tomás González lo hace y sabe cómo hacerlo. Por eso que de él, su visión es que San Martín tiene que ser una región agroexportadora, con energía de calidad, buenas carreteras y sobre todo el turismo. El turismo, que es su enfoque para el desarrollo de nuestra región. La palabra de Don Tomás, aunque parezca increíble, es palabra dicha por una persona con experiencia. El 4 de octubre, no te olvides, fíjate en dónde caminas todos los días. Todos los días caminas en un motocar, pero al tren no lo vas a ver tal vez en 100 años. 6:38, pausa y regresamos con la información que hemos preparado para el día de hoy, amables oyentes de la sintonía de Radio Amazónica.

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1: 6:40.
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7: Bien, amigos, 6:44 minutos, 6:44, la hora que te informa Amazónica Radio 91.3. Vamos con la información inmediatamente. Tenemos información local, amables oyentes de la sintonía, y se iniciaron los trabajos en el sector César Vallejo. Según la información que tenemos en nuestra mesa de redacción, el último martes, ¿no?, el último martes se realizó un acto ya de inicio de la obra en el sector Vallejos. La obra a ejecutar o en ejecución está a cargo de la empresa que representa el ingeniero Alejandro Sánchez Ramos. Y surgen varias preguntas con respecto a esta obra, ¿no? ¿Se terminará? Porque hay versiones que en Naranjillo parece que la obra no va a terminar, ¿no? Se especula que no va a terminar en Naranjillo, una obra que obviamente no lo ejecuta Alejandro Sánchez, sino es otra empresa, ¿no? Al que ya se le dio totalmente los recursos, ¿no? Se le dio totalmente los recursos. Al parecer es por adelantado, ¿no? Pero que también surgen por ahí otras versiones que no están confirmadas, que se está buscando una adicional, ¿no? Entonces yo me pregunto, si se hacen los proyectos, ¿no? Si se hacen los proyectos, se hacen estudios en diferentes aspectos, estudios de suelos, estudios de mercado de los materiales, ¿no? Los presupuestos analíticos, que es para diseñar, por ejemplo, en algún momento puede cambiar o variar el precio de los insumos, ¿no? Un presupuesto analítico que permite desarrollar una propuesta económica veraz, fehaciente, porque tú no te vas a meter a hacer una obra sin tener la seguridad que vas a garantizar por lo menos tu utilidad, ¿no? Porque el empresario que va y gana una licitación al 90% solo por querer ganar, hay experiencias de empresas de aquí de Nueva Cajamarca que han agarrado contratos al 90% y ahora están, como dicen, colgados, están con deudas que superan los millones de soles y a sus proveedores no les pagan, ¿no? Eso es como lo que pasó con el estadio municipal, ¿no? Que hay un pasivo ahí, ¿no? Entonces, eso es lo que sucede cuando se hacen las obras con pendejada. Y como dicen por ahí, todo tiene su karma. Actúas mal, resultas mal parado, ¿no? Hay otros que dicen, quieres tirarte un gas y resultas defecando. Son las 6 de la mañana, 47 minutos, amigos oyentes de la sintonía. Seguimos más, amigos. La Municipalidad de Nueva Cajamarca hace llegar sus sentidas condolencias a la señora a la señorita Tatiana Carranza Vázquez, Miss Nueva Cajamarca y Miss Rioja también, ¿no? Por el sencillo fallecimiento de su querida y adorable madre, Delmira Vázquez Saucedo. Elevamos una oración para su eterno descanso y pedimos a Dios le conceda fortaleza y consuelo en este momento muy difícil. Descanse en paz, señora Delmira Vázquez Saucedo. Y no te olvides, hoy es la gran jornada contra el dengue. La Municipalidad de Nueva Cajamarca, en apoyo al Hospital Rural de Nueva Cajamarca, está invitando a toda la población a participar de la jornada de recojo de criaderos de zancudos vectores del dengue. Hoy día, desde las 7 de la mañana, dentro de 10 minutos, punto de concentración, Parque de la Cultura. Saca de tu vivienda todos los recipientes que no utilices y que puedan almacenar agua, como llantas, botellas, latas, cáscaras de coco, baldes y recipientes en desuso, objetos que acumulen agua limpia. Nuestras brigadas de recolección estarán pasando por tu calle y si les puedes permitir también que ingresen a tu casa. Una ciudad limpia, libre de criaderos, es responsabilidad de todos. 6 de la mañana, 49 minutos. 6:49. Información desde Yurayacu, en Yurayacu capacitan a mamás perpueras sobre importancia de la lactancia materna. En el marco de la Semana Mundial de la Lactancia, la Municipalidad de Yurayacu, en coordinación con el Centro de Salud, desarrolló reunión de capacitación dirigida a madres gestantes y a madres lactantes del distrito, donde se dio una charla informativa sobre la importancia y beneficios de la lactancia materna, además de dinámicas, juegos y concursos que permitieron generar un espacio de integración y aprendizaje para madres participantes. Entre las actividades destacó el Bebito Rey Mamón, que contó con la participación de los pequeñitos junto a sus madres, promoviendo de manera alegre y participativa la importancia de la lactancia materna y el cuidado integral de la primera infancia. Qué bueno por la salud infantil de los pobladores de Yurayacu, amables oyentes. Yurayacu se une a la Semana Mundial de la Lactancia Materna. Y en Yurayacu, representantes de diferentes instituciones realizaron sesión ordinaria.

área de la instancia de articulación local y de la instancia distrital de concertación. Amables oyentes, allí participaron autoridades y representantes de principales instituciones educativas e instituciones de la sociedad civil, pues también estuvo presente el Centro Integral del Adulto Mayor de Yurayacu, el representante del Centro de Emergencia Mujer de Nueva Cajamarca y agente municipal del caserío Río Seco. Durante esta reunión se abordó temas relacionados con salud, educación, promoviendo el cuidado infantil temprano, prevención y reducción de desnutrición y prevención de la violencia contra las mujeres y los integrantes del grupo familiar, entre otros aspectos. El alcalde de Yurayacu señaló que estas actividades tienen como objeto conocer la realidad del distrito, y también se entregó un informe correspondiente a julio sobre la entrega de paquetes de servicios priorizados en salud para niños, niñas menores de 36 meses, además la información sobre la plataforma GeoSISPO y su utilidad para fortalecer y focalizar los hogares, que también se dieron a conocer acciones de prevención, atención y sensibilización frente a la violencia familiar. Y no acudas a préstamos informales, amigo yurayaquino, amigo del Alto Mayo, también no acudas a esos préstamos de los famosos gota a gota. Los préstamos informales tienen un riesgo de cobranza con altos intereses, cobranzas extorsivas, amenazas e intimidación y violencia. Recuerda que existe la Ley 32.183, Ley de Fortalecimiento a la Lucha contra este Delito, y sanciona severamente a quienes lo promueven y participan en estas redes de extorsión. Si conoce algún caso, llame a la línea 1818 o a la Comisaría Rural de Yurayacu llamando al 957-684959. Es para tu bien. Municipalidad Distrital de Yurayacu. 654, amigos oyentes, no te olvides, visite Yurayacu y de paso conozca el atractivo Lloros y su reserva natural con diferentes especies silvestres. Ahí también está el mono aullador, más conocido como el cotomono. Conózcalo, es bien pendejo ese mono. Vamos, amigos, 6 de la mañana, 54 minutos. Y en octubre termina la campaña de formalización de tu predio. Atención, yurayaquino, tienes un predio que lo has hecho con compra y venta ante el juez, o lo has hecho compra y venta entre dueño de manera privada. Asegúrate de tu propiedad, pues la municipalidad te da la oportunidad de formalizarte con el trámite al 50% de costos. Así que aprovecha, esta campaña termina el 5 de octubre. Atención, 6 de la mañana con 55 minutos. Gran celebración por el aniversario de San Fernando. Se viene el aniversario de San Fernando este 15 de agosto, 8 de la noche, elección y coronación de señorita Miss San Fernando y su corte de honor. Y también todo ello con la presentación artística, importantes talentos del arte en San Fernando, este sábado 15 a las 8 de la noche en el complejo municipal, el lunes 17 y al martes 18, ¿no? Al martes 18, ambientación y de embanderamiento de todas las calles, ¿no? Embanderamiento, ojalá le hagan caso a Benedicto, ojalá. El día 19, 6 de la mañana, salva de 21 camaretazos por el 60 aniversario y campaña cosmetológica con la presencia de un importante CEDPRO de Nueva Cajamarca. Todo esto en el complejo municipal. El día jueves 20 de agosto, salva de 21 camaretazos y entrada triunfal de la banda de músicos Señor Cautivo de Pacopán Pachota. Gran pasacalle por diferentes calles de la ciudad. Además, terminado ello, desayuno con todos los participantes en el complejo municipal. 9 de la mañana, inauguración del Arco del Triunfo o Arco de Bienvenida de San Fernando en el cruce Yurayacu. 10 y 30, inauguración del centro o del cerco perimétrico de la institución educativa inicial 135. 2 de la tarde, gran campeonato de minifútbol, interbarrios, intercaseríos. 8 de la noche,
a la noche artística en el complejo municipal y gran bingo bailable. El viernes 21 continúa la programación. Mañana se lo contamos. 6 de la mañana, 56 minutos. 6:56 minutos. Y en el plano provincial, mientras que el gobierno provincial anuncia grandes obras en Segunda Jerusalén, reclaman por promesas incumplidas. Una de ellas es el complejo educativo, Institución Educativa 123 y el Colegio Divino Maestro. Es una entrevista que realizaron al pastor Regner Pisco. La prensa local le preguntó cuántos de los pedidos hechos se han convertido en acción, pues él solamente ha indicado que todo ha quedado hasta el momento en promesas, ¿no? En promesas, porque hoy es candidato a primer regidor. Juvenal Nicodemo les ofreció trabajar el expediente definitivo para la nueva infraestructura de dichas instituciones educativas. Sin embargo, está terminando su periodo y no se oye padre. Tal vez se haga cuando vuelva el alcalde o cuando vuelva de alcalde si gana el tren, señala. Pero lo tengo por seguro que no tendrá la confianza de muchos pobladores de nuestro distrito, ha señalado el propio Regner Pisco en esa entrevista. Este gobierno provincial no tuvo visión más allá de la punta de su nariz, pero en política y en fútbol no se puede cantar victoria hasta que termine el último minuto. Ahora, las críticas también vienen sobre una obra que ejecuta el gobierno provincial, donde la infraestructura del moderno mercado zonal presenta una serie de defectos y que ha saltado la luz, que obviamente el candidato saldrá a buscar alguna explicación. 7:02, 6:58. Y queremos enviar saludos a nuestros amigos oyentes de Rioja, ¿no? A nuestros amigos de Rioja. Saludos para los fanáticos del tren. ¿Llegará alguna vez un tren por acá, segundo? ¿Pasará el tren? No, solamente el motocar, dice, ¿no? El motocar. Dictan 9 meses. Este es lo más disparate que acabo de encontrar en la información, amables oyentes. ¿Qué corona se maneja un criminal? O sea, solo les tiró un poco de barro y quedaron ciegos. Como dice el chavo, la cara de Kiko se estrelló en su puño. ¿Ah? Dictan 9 meses de prisión preventiva para asesinos de policía y comuneros en Bajo Naranjillo. Imagínense ustedes, amables oyentes, el Poder Judicial ha dictado 9 meses de prisión preventiva contra Hamilton Cabaza Peas, de 31 años, alias Zumpa, investigado por una presunta participación en hechos ocurridos el 30 de julio en la comunidad nativa Bajo Naranjillo, en Abajún. Durante el ataque perdieron la vida, alias Zumpa, investigado por una presunta participación en hechos ocurridos el 30 de julio en la comunidad nativa Bajo Naranjillo, en Abajún. Durante el ataque perdieron la vida el suboficial de segunda Denis Bryan Chávez Córdoba y el comunero Isaías Yanquitay Ampam. Asimismo, otras 4 personas resultaron con graves heridas por parte de este malhechor, y entre ellos 3 efectivos de la Policía Nacional. Durante la audiencia, el Ministerio Público sustentó la existencia de graves y fundamentos elementos de convicción que vinculan al investigado. Sin embargo, amables oyentes, ha determinado 9 meses de prisión preventiva cuando ya debió ser una sentencia directa, porque los hechos, las evidencias están a la vista. Bueno, amigos, así pasa en el Perú. Los criminales son los que mandan. Hasta aquí nuestro programa. Con paros y bloqueos, es el amor se acabó, ¿no? Con Keiko Fujimori. Pucallpa, que votó por ella, ha sido la primera en salir a las calles. Permiso, amigos, se quedan con Segundo Día Marrufo, que trae importante cargamento de información.

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Bien, amables oyentes, muy buenos días y bienvenidos a nuestra tribuna periodística de a los 14 días ya, 14 días del mes de agosto, listos y preparados para nuestras informaciones del día de hoy. Bienvenidos, damas y caballeros del Valle del Alto Mayo, aquí, oiga, policía abate a delincuente tras frustrar asalto a un ciudadano que retiró en grande cantidad de dinero de una financiera en Tarapoto. Cuidado que los delincuentes están a la vuelta de la esquina. Amable oyente, Policía Nacional y el FBI aún en fuerzas y hay un convenio de cooperación para combatir el crimen organizado. Oiga, si el enemigo no conoce, ya no conoce cómo es, salvo que trabajen pues uno y uno. Ojalá. Ya no saben ni cómo con el FBI que ha venido de Estados Unidos, que el ejército, bueno. Ojalá, papalino. La cosa es que los peruanos necesitamos resultados. Tragedia en pleno paro. Amable oyente, ayer compartíamos que la región de Amazonas, así mismo también como Ucayali, estaba en paro. Ya a esto también se unían los transportistas del sur. En pleno paro muere un paciente que era trasladado de Aguaití a Pucallpa. Ya tan brutos, ya pues vueltas son estos líderes. Sabemos que cuando hay un paro, el carro policial, el ejército y las ambulancias tienen paso libre. Las personas, adultos mayores o las personas, mujeres en gestación, tienen el pase libre. ¿Ya? Los líderes tienen que conocer, por más que el pueblo esté unido, esté en una trinchera, el ejército normal pasa, la ambulancia normal pasa. ¿Y qué pasó, amable oyente? No le dejaron pasar. Ahora, aténgase a las consecuencias, los líderes. Hay que atenerse a las consecuencias por esta tragedia. Ya en pleno paro, un paciente fallece porque era trasladado desde Guaitía a Pucallpa y se negaron. Yo la ambulancia, no pasa la ambulancia, pero miren cómo está el paciente, estaba con suero ahí, ¿no? Que se muera ahí y murió, amable. Así que ahí, a ver, quiero ver los resultados de la Policía Nacional, del juez, del fiscal, amable oyente. Bien, las 7:12 minutos, policía del Escuadrón Verde asesina a su enamorada de un balazo en la frente. ¿Qué tal cojinó este policía? Y amable oyente, y la novia ya iba a ser profesional. La novia tenía 24 años y se aprestaba a graduarse como ingeniera industrial. Quedó a la mitad del camino. Ahora, ¿y cómo está, amable oyente, la policía? ¿Ya? La policía le preparan, pero cada día más brutos. Cada día más brutos, amable oyente. Las 7 de la mañana con 12 minutos aplauden ley en todo el país. ¡Qué bueno está esto! Esta es una propuesta legislativa que busca eliminar, ¿ya?, o limar el uso de fondos del Estado para financiar la defensa legal de funcionarios públicos investigados por presuntos delitos
relacionados con sus funciones. Qué bueno, todo era, tienes un juicio ya, bueno, que pague el Estado. Ahora hay una ley, amable oyente, que separa ya el trigo de esta pajita. 7 de la mañana con 13 minutos, policía habría sido asesinado a balazos por sicarios. Otro lamentable caso, amable oyente. ¿Ah? Oiga, yo siempre he dicho que la delincuencia organizada desafía al Estado peruano. La delincuencia organizada tiene mejor armamento que la policía, tiene mejor indumentaria que la policía. ¿Otro policía más asesinado? Amable oyente, a ver dónde, según la redacción, vamos a saber en qué lugar de la patria ha sido, amable oyente, este asesinato. Según el titular, este lamentable caso, policía habría sido asesinado a balazos por sicarios. Las 7 de la mañana con 14 minutos, basta ya de atropellos respecto a la casa patrimonial de Alfonso Barrantes Lingán. Otro bruto, amable oyente. ¿Quiénes son los políticos? ¿Ah? Los políticos pintaron la casa de Alfredo Barrantes, pero estos sí saben de quién se trata. ¿Ya? Ya de un incapaz que renace Cajamarca en el entorno político de Joaquín Ramírez, vocero de Fujimorismo, que lidera Keiko Fujimori. Resulta pues inadmisible todo esto, que marcó ya la campaña electoral, se haya pintado la casa patrimonial de quien en vida fue nuestro camarada Alfonso Barrantes Lingán. Amable oyente, eso es un patrimonio. Parece que no conocen, no saben qué cosa es patrimonio, y le pintó nomás con arengas políticas. 7 de la mañana con 15 minutos. ¿Qué dice Galarreta? Destapa corrupción de los gobiernos de izquierda y hallan a un Estado en ruinas. Ya vuelta sale trapitos al sol en esta ocasión. En Piura, policía logró la captura de presuntos integrantes de la organización criminal Los Malditos de la Esperanza. Algo bueno están haciendo, mientras que en la política nacional está que quema, papá lindo. En la política nacional está que quema, ya en un país donde millones de peruanos hacen ya verdaderos milagros para llenar al fin de mes, ya, y vuelve pues a ponerse sobre la mesa una pregunta que debería incomodar a todas las clases políticas. Quienes gobiernan deben asumir también el costo de una mala administración de los recursos públicos. Ya en la política nacional está que quema, papá lindo. El líder de Renovación Popular, Rafael López Aliaga, anunció que presentará al Congreso de la República un proyecto de ley para que los políticos y los altos funcionarios públicos dejen de percibir sus remuneraciones cuando el Estado registre un déficit fiscal. Amable oyente, sabe que ahí no hay plata, así que ya pues este proyecto es bueno, este proyecto. Ya, amable oyente, traslada a Pisco a Pelo de Oro.

0: pelo de oro, un delincuente pelo de oro, presunto asesino del suboficial José Gregorio Durams Rodríguez, alias el pelo de oro, fue trasladado desde Lima hacia Pisco, donde continuarán con las diligencias por el asesinato del suboficial PNP Carlos Núñez Pérez, ocurrido el pasado 29 de julio. Recién fue trasladado pelo de oro, pelo de oro. Amables oyentes, breve pausa, luego retornamos con la información al detalle.
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Y la voz de los pueblos desde la región de San Martín, un saludo muy afectuoso, con aprecio y con cariño para Jennifer Albert. Muchos saludos y continuamos con el mundo de la información, amables oyentes, Amazónica Radio Cioside, oiga, te mantiene informado. ¿Qué está pasando con estos equipos, Diosito Lin? Para llorar. Urgente, policía abate a delincuente tras frustrar ya en el desarrollo de las actividades que se desarrollaron en Tarapoto. El general de la Policía Nacional, Wilson Rubén Villalobos Solórzano, jefe de la región policial San Martín, informó que es un efectivo policial que abatió a un presunto delincuente durante el enfrentamiento armado tras un intento de asalto a un ciudadano que había retirado dinero de una entidad financiera. El agraviado resultó herido en el pecho y un transeúnte recibió un impacto de bala en la pierna. El dinero no fue robado y según el implicado logró escapar, por lo que la policía desplegó un operativo y ubicarlo. Ya el delincuente fue abatido en la ciudad de Tarapoto. Cuidado que la delincuencia organizada está a la vuelta de la esquina cuando vayan, y sobre todo a las entidades financieras. 725. ¿Qué pasa en el Perú? Ahora sí, la Policía Nacional y el FBI, ahí unen fuerzas para contrarrestar al crimen organizado. Lo que está pasando en el Perú, que dice el comandante general Oscar Arriul. Hace más de 3 meses se suscribió un importante convenio con Estados Unidos para reforzar la lucha contra la criminalidad. Incluyeron cooperación estratégica ante la Policía Nacional del Perú y el FBI, el intercambio de información, capacidades y herramientas para enfrentar amenazas delictivas, foco principal del crimen organizado que opera en la frontera tradicional y requiere respuestas conjuntas. Se suman a otras entidades la seguridad de gobierno. ¿Qué cosa implica en todo el país, amable oyente? Ya lo que esta información, Policía Nacional y el FBI, puede ser un buen convenio que se haya firmado, pero cuando el enemigo no conoce fronteras, la lucha tampoco, amable oyente, que con el apoyo, la experiencia del FBI, es un paso importante para fortalecer la seguridad del Perú, claro que sí. Ahora toca ver el resultado, nada más, pues. Toca ver resultados en mi país llamado Perú, que está que se desangra, que el Perú colapsa. El Perú ya está a punto de colapsar por la inseguridad que crece y crece día a día. 7 de la mañana con 27 minutos, 7:27. Tragedia en pleno paro, amable oyente. Lo que se registra en la selva peruana, una emergencia que terminó en tragedia. Un paciente que era atendido en el centro de salud de Aguaitía falleció mientras era trasladado en una ambulancia hacia Pucallpa, donde debería recibir atención médica especializada. Según la información preliminar, durante el recorrido se habría reducido una demora relacionada con las restricciones generadas por la jornada de protesta que se desarrolla en distintos puntos de la región Ucayali. Amable oyente, la ambulancia se encontraba realizando el traslado del paciente. Lamentablemente, la persona falleció durante el proceso de referencia. El caso vuelve a generar preocupación sobre el libre tránsito de las ambulancias y de vehículos de emergencia
durante la jornada.

0: Nada de la protesta. La ciudadanía espera que se esclarezca lo ocurrido y que ya independientemente en cualquier medida y protesta de las unidades de emergencia que pueden circular sin restricciones son ambulancias, Policía Nacional, el Ejército Peruano y cuando trasladan a pacientes en estado crítico como el que falleció. Ahora sí, aténgase a las consecuencias, los líderes no digan que no, que el grupo de ya todos somos culpables. No, señor, ahí está los líderes quienes han convocado a este paro. 7 de la mañana con 29, policía del Escuadrón Verde asesina a su enamorada. Amable huyente de un balazo en la frente. Esto sí es el colmo. Amable oyente, que un policía que se haya preparado, oiga, trágico suceso que ocurrió luego de una fiesta en Santiago. Policía del Escuadrón Verde, ya feminicidio a María, jurado Juan Cóndor Jayo, es Juan Cóndor Jayo. María Fernanda, jurado, de tan solo 24 años, aproximadamente, punto de graduarse como ingeniera industrial, perdió la vida tras recibir un impacto en la cabeza, ya presuntamente a manos de su pareja, el efectivo policial Juan Joel Cóndor Jayo, quien tras el hecho se dio a la fuga, el condenado como rata, y ahora es intensamente buscado por las autoridades. ¿Cuánto tiempo se preparó para ser policía? ¿Cuántos años tenía en la policía? ¿Ya había conseguido lo que quería? ¿Su novia a punto de graduarse como ingeniera industrial? El crimen ocurrió cerca de la medianoche en un inmueble ubicado en la cuadra 12 del Jirón Torre Tacle, en el distrito de Chilca. Según las primeras informaciones, el agente pertenecería al Escuadrón Verde y habría emprendido la huida inmediatamente después del ataque. Ahora, ¿qué tiene que decir la Policía Nacional? Hasta el momento no hay ningún pronunciamiento. Profundamente conmocionados, familiares de la víctima exigen justicia sin encubrimiento alguno. Además, esclarecer el crimen y captura del presunto responsable, pidiendo la recuperación de pertenencias personales de María Fernanda, entre ellas su teléfono celular, ya, su billetera, su cartera, que asegura que estaba en el lugar de los hechos y no han sido devueltos. Se llevó el celular, se llevó su cartera, ¿ya?, donde la muchachona llevaba sus prendas íntimas, llevaba sus joyas, sus pinturas. Seguramente le gusta pintarse, pues, su lápiz labial. Joven, amable oyente, a punto de culminar su carrera universitaria, ya cuando su vida fue arrebatada en forma violenta por un policía nacional del Perú. ¿Qué estará pasando en la cabeza de algunos policías, amable oyente? Por un policía todos le meten al tacho, ¿verdad? Hoy hay policías que son dignos de sacarse el sombrero, dignos de elogiar, dignos de felicitar, ¿ah?, que acciones buenas vienen realizando, como lo que estos policías han hecho en Tarapoto. Delincuente que nace delincuente abajo, papá lindo. Ya, porque esta lacra, mil disculpas, pero esta lacra no debe estar en la sociedad. Policía del Escuadrón Verde asesina a su enamorada de un balazo en la frente. Esto, amable oyente, ¿qué dicen los familiares ahora? Los familiares se pronuncian a los cuatro vientos y señalan como responsable a su pareja, porque no hay el policía, lo buscan por aire, mar y tierra, y seguramente ya se vistió de mujer porque ha llevado todos los cosméticos también y que ella utilizaba. Este condenado. Amable oyente, hay que aplaudir a la ley en nuestro país. Una pregunta legislativa, bueno, que dice ahora el Estado va a financiar la defensa legal de funcionarios públicos. Esperamos que este debate, que toca directamente el uso de los recursos públicos, deberían los ciudadanos pagar los abogados de autoridades para enfrentar investigaciones por presuntas irregularidades. Quienes ya están acostumbrados a defenderse con los tesoros del Estado, cogen la plata. Esta es una propuesta que considera que el dinero público debe utilizarse para servicios, necesidades de la población, y no para cubrir la defensa privada de funcionarios o acusados de posibles actos ilícitos. Sin embargo, también existe otra posición, que cada funcionario tiene derecho a la defensa y al debido proceso por cualquier reforma que debería garantizar que una persona investigue, y no puede ser su defensa legal, simplemente no tener recursos. Las decisiones están abiertas y proteger el dinero de todos. Ya, está bien esto, papá lindo, y hay mucha gente que opina que sí, otros dicen que no, que sí, que no, que sí, que no. 7 de la mañana con 36 minutos, 7:36, en la pequeñísima pausa, y luego retornamos con la narrativa.
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1: Amables oyentes, ya son las 7 de la mañana, 42 minutos, 7:42. Y a través de Amazónica Radio y La Voz de los Pueblos, siempre hemos estado compartiendo informaciones positivas, y hay otras informaciones también negativas, como este policía que asesinó a su propia pareja a punto de graduarse de ingeniera industrial. Amable oyente, y el policía, ¿dónde está? Corrió como rata, no sé de dónde estará, pues se habrá metido, llevando todos sus cosméticos de la muchachona. Seguramente le gusta pintarse al condenado. Son las 7 de la mañana, 43 minutos, amables oyentes. Ahora sí, ya estamos en línea con el distinguido y honorable regidor de la Municipalidad Distrital de Nueva Cajamarca, don Wagner Chávez López. Muy buenos días, bienvenidos a nuestra tribuna periodística. Su saludo para la población.
2: Bueno, saludarte, amigo Marrufo. Buenos días, mi estimado. Saludar también a toda tu audiencia de Nueva Cajamarca y los pueblos aledaños. Bueno, buenos días, mi amigo. Estamos dispuestos a tus preguntas, mi amigo Marrufito.
1: Excelente, vienen las interrogantes. Amazónica Radio, La Voz de los Pueblos, siempre está inquieto por las iniciativas que usted viene desarrollando en las comunidades. Hay mucha población de ese lugar que nos envía mensajes para felicitarle, para agradecerla. Usted simplemente como regidor está cumpliendo un papel de fiscalizador, pero no queda ahí nomás su trabajo. Está usted empeñado con ese gran entusiasmo y esa carisma que tiene usted, ayudando a los vecinos de ese lugar. Nos decía ayer una señora, hemos estado por Ongoyaco, me decía que como fuera el alcalde, dice, mire cómo está con su maquinaria aquí, está trabajando, está haciendo un puentón, estamos haciendo muchas cositas con él. Cuéntenos cómo se viene desarrollando estas actividades. ¿Usted lo está haciendo solo o es que la unión hace la fuerza? Qué mejor escucharle a usted, señor regidor.
2: Bueno, amigo Marrufito, bueno, gracias por la oportunidad. Tú sabes, como regidor de la Municipalidad de Nueva Cajamarca, nosotros visitamos a los sectores, caseríos, y vemos no tanta necesidad que se tiene. Y bueno, gracias a Dios, nosotros con mi persona, viendo que se puede apoyar, se puede dar la mano a la población, hermano, estamos ahí dándole la mano. Justamente el día de antes de ayer hemos empezado una alcantarilla. Hemos empezado la construcción de una alcantarilla a favor, ¿no?, de nuestros amigos ahí del sector Onguyacu. Justamente días antes nos hemos reunido, ¿no? Ellos plantearon la necesidad y mi persona, bueno, con mi persona nos reunimos y bueno, nos ponemos de acuerdo, ellos poniendo parte del material y yo también dando mi granito de arena ahí, también poniendo mi esfuerzo, mi conocimiento, y bueno, hemos empezado a hacer la alcantarilla, mi amigo Marrufito, y el antes de ayer, y bueno, la población está bien contenta también, porque las fuerzas unidos lo estamos haciendo, su alcantarilla, que es tan importante, porque tantos años ellos están pasando con puentecitos de palos, y muchas veces hasta se accidentan también, porque tú sabes que la maderita muchas veces ya se malogra, se pudre, y bueno, causa muchos accidentes, y ahora ya lo estamos haciendo realidad, una necesidad que es muy importante de sus vías de acceso.
1: Qué bueno, señor regidor, felicitaciones por la fuerza articulada que está orientado al bienestar de la colectividad. Y está para hacer una alcantarilla, verdad que se gasta, hay materiales, fierro, cemento, maquinarias. ¿Cómo lo hacen con eso? Es que todos se unen y todos contribuyen y se hace la obra.
2: Así es, mi amigo Marrufito, justamente no, y yo les organicé a los vecinos, justamente todos estamos poniendo nuestro granito de arena, mi amigo Marrufito, y yo como con el conocimiento que tengo, estoy poniendo también mi granito de arena, y conmigo mismo estamos haciendo la construcción, hombre, yo estoy ahí desde maestro.
1: Qué bueno.
2: Ajá, y yo estoy de maestro ahí.
1: Maestro.
2: Así es, mi amigo.
1: Maestro.
2: Gracias a Dios.
1: Usted tiene conocimiento lo que es la albañilería, y qué bien que se haga una cosa bien hecho que le sirva a la comunidad para poder transportar sus productos de pan llevar. En Ongoyaco estaba bastante la producción de café, de arroz que siembran por ahí, bueno, hay árboles frutales también, productos de pan llevar, que eso traen a los mercados, y eso nos sirve aquí a nosotros también. Nuestras felicitaciones en Ongoyaco. ¿La obra ya se finalizó o la obra se va a finalizar? ¿Cuándo se finaliza para estar presente ahí?
2: Justamente antes de ayer hemos arrancado la obrita y hemos hecho la lo que es el enmayado de acero, la losa y un muro. Y un muro ya. Esta construcción se debe estar acabando el día sábado. Hoy día estamos nuevamente en la faena para completar el otro muro, y el día de mañana ya estamos haciendo la losa del techado de la alcantarilla. Y hace 4 días es el compromiso que se tiene que terminar esa obra, y el sábado estamos terminando. Muy bien, amigo Marrufito, te invito a ser parte de esta alegría, de este trabajo en mancomunado que estamos haciendo con los vecinos y mi persona, ¿no? También sería bueno de comentarte, amigo Marrufito, el día de ayer justamente bueno, me apoyó mi hermano, ¿no? Él ha ido a reemplazarme en la mano de obra ahí en la alcantarilla, pero yo vuelta por otro lado. Hemos estado con los amigos agricultores, los amigos arroceros, llevando unas alcantarillas prefabricadas que se ha construido ya días atrás para mejorar su captación, su compuerta, su ingreso de agua del río hacia el canal, para que ya se, justamente estos días no han tenido agua mis amigos agricultores, y bueno, y ahí le hemos apoyado con mis movilidades, la maquinaria también de Nueva Jamarca, la Retrito, y junto también con el apoyo del amigo Mestanza, y juntos con los agricultores hemos ido ayer a colocarlo, esos anillos, unos anillos de concreto que se ha fabricado para poder así encauzar el agua, y bueno, el día de ayer hemos logrado el objetivo, ya se dio el pase del agua ya para que puedan regar así nuestros amigos agricultores sus arroces, sus otros productos también que determinan del agua, ¿no? Y bueno, muy contento yo, gracias a Dios me ha dado esa virtud de servir, amigo Marrufito, y me siento contento, feliz por hacer el bien social, más que todo, amigo Marrufito, y ahí estamos, ¿no? Su servidor para poder trabajar juntos con la población de la mano, sin mirar caras ni tintas políticas, amigo Marrufito.
1: Qué bueno, mi honorable regidor, y aparte del trabajo que viene haciendo ahí en Ongoyaco, también se da esa libertad, también tiene el aprecio, el cariño por los agricultores arroceros. ¿Eso así en qué parte han instalado esta alcantarilla?
2: Este es en el sector Valle San Luis, esta compuerta, esta entrada del río hacia el canal, este se llama el Comité Alto Alianza.
1: Alto Alianza.
2: El Comité Alto Alianza se llama, así es, mi amigo.
1: Excelente, va haciendo usted un buen trabajo ahí que le sirve a la comunidad y qué bien viene usted dejando huella como regidor, como ciudadano y sobre todo empeñado para que los demás también tengan un buen servicio, un buen acceso y a la mejorando la transitabilidad de los caminos viales, de este recurso hídrico que es parte para la vida y para los agricultores. Algo más que tenga que agregar, yo me comprometo, mañana estaré por ahí a partir de las 9 o 10 de la mañana, incito para por lo menos hacer una nota de prensa y ver incito verdaderamente y compartir por las redes lo que un regidor viene haciendo obra para las poblaciones más necesitadas. Algo más que tiene que agregar, con gusto lo escuchamos, distinguido honorable regidor.
2: Agradecerte, amigo Marrufito, por la entrevista, por la oportunidad. Bueno, también agradecer también a la población, ¿no? Siempre por sumarse, siempre por estar activos, y bueno, su servidor está siempre altos para responder sus llamadas, visitar, ¿no?, también a sus sectores y ver por ahí cómo le podemos dar solución a sus problemas, ¿no? Bueno, nada más que agradecerte, amigo Marrufito, y estaremos ahí esperando tu visita el día de mañana, mi amigo Marrufito.
1: En Onguyaco.
2: En Onguyaco, así es, las orquídeas de Onguyaco.
1: Las orquídeas de Onguyaco, ya, muy bien. Así. Gracias por la información, amable oyente. Los líderes tienen que ser sí o sí un puente de comunicación con la colectividad para que sepan qué están haciendo, porque la población muchas veces dice los regidores solamente ganan, no hacen nada. Oiga, miren, nosotros estamos in situ con cada regidor, algunos sí están trabajando y responden a las inquietudes, responden, amable oyente, pero hay líderes y hay funcionarios que uno los llama. Amable oyente, estos funcionarios están con la soga o con en el cuello, en la guillotina. No tienen esa capacidad de comunicación, esa capacidad fluida. No tienen esa capacidad de diálogo de tal o cual funcionario. Es una vergüenza. Les llamamos y no contestan. Estoy ocupado. Amable oyente, es una lástima. Cada funcionario, cada regidor, cada autoridad tiene que ser un puente de comunicación con la colectividad para saber qué está haciendo, qué está solicitando, cuál es su gestión, si es negativa o es positiva, como la del regidor Wagner Chávez, verdaderamente una iniciativa muy positiva y eso está orientado a cientos de miles de trabajadores. Oiga, que todos los días, día a día, los campesinos necesitan este recurso hídrico para regar, sembrar sus chacras de arroz. Hoy vuelta por otro lado, ya no la gente no puede sacar sus productos de piña, productos de café, de cacao. Ahora ya está haciendo una alcantarilla, nos dice, en Onguyaco. Que vean, que Dios ilumine este gran sendero de este honorable regidor. Pequeña pausa, amable oyente. Retornamos para continuar con las informaciones.
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Amables oyentes, ya hemos llegado a la parte final. Agradecer a la gente de Ongoyaco que está en la sintonía. Hoy están en una faena ahí trabajando, mañana ya finalizan, mañana le van a poner techo también a esta losa que están haciendo ahí de una plataforma para poder transportar ya sus productos. Bien, amable oyente, y en el movimiento político Unión Regional, ya vamos a estar compartiendo Unión Regional, quién va a estar para gobernador, para consejero. Está el profesor Hugo Chiñagua Panduro, y hay que conocer, y quien todos conocemos al profesor Hugo Chiñagua Panduro, un hombre honesto, un hombre serio, ya, y sobre todo ya ha dejado huella, o en una huella profunda en Nueva Cajamarca con sus buenas acciones cuando fue regidor. Y bueno, también es un buen funcionario, hoy gerente propietario de este medio de comunicación. Él apuesta por una región industrializada con energía que garantice pues la salud, la educación y la calidad de caminos asfaltados. Apuesta también por agua potable y saneamiento básico de calidad por nuestros bosques y ríos. Todo esto vamos a estar compartiendo a partir del día lunes. Señoras y señores, gracias por habernos escuchado. Saludo a todos cuando vaya subiendo, que son los únicos que vas a encontrar cuando vaya subiendo. Felicidades.

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10: 8 y 5.
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0: 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Esta es la temperatura. 22 grados.

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1: 9 y 20.

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1: 9:36.
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3: 9:55.

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1: 10 y 2.
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2: 10 y 5.

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1: Esta es la temperatura, 26 grados.

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9: 10:15.
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3: 10 y 20.

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1: 10 y 27.

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1: ¿Cuál es el sueño peruano, ¿no? Es el de una familia próspera, educada y elegantemente moderna. ¿Qué quiere decir elegante? Va a variar de segmento en segmento. Esto es parte de los estudios que hacemos con el Grupo de Investigación Bienestar, Cultura y Desarrollo de la Universidad Católica. Permítanme rápidamente presentarles a nuestro talentoso, dedicado equipo de gente que es fundamentalmente buenas personas y que de China en China nos estamos recorriendo la felicidad y la infelicidad del Perú. Bueno, esta idea de una familia próspera, educada y elegante, cholo chic, puede ser una idea en abstracto interesante, pero en la práctica tiene un lado torcido. Porque la educación, cuando hemos estado profundizando, es básicamente tener cartón. No es, la gente no busca reforzar sus valores, su identidad y adquirir nuevas competencias. Es el cartón. Entonces, eso explica por qué, no solamente en el Perú, sino es un problema regional, existe un tema de plagio espeluznante. En los exámenes se copian monografías completas, etc. Salen de la universidad con su cartón y no van a competir por competencia, sino tendrán que buscar a un amigo o a un familiar para que los haga entrar. Y dentro de la organización le deberán favores a ellos y se irán generando unas mafias argolleras alucinantes. Pero la argolla se tropezará más temprano que tarde con otra argolla y se generará la guerra de todos contra todos, en perjuicio de la productividad de la empresa y en perjuicio de la productividad nacional. Entonces, ese lado torcido va a generar que vayan creciendo los temas de corrupción, de conseguir plata a la buena o a la mala. Esto ha sido corroborado con el estudio más grande que se ha hecho hasta la fecha en el Perú sobre la identidad nacional en el ámbito de todo el territorio, hecho por el Instituto Integración del Grupo RPP, con los cuales participamos en el análisis. Y hay dos identidades, la del peruano respetuoso y culto, pero culto no como erudición, sino culto como de buenas costumbres, y el peruano desubicado, ¿no? Que es pandémico. El desubicado es un peruano florero, agradable, etcétera, pero que en el fondo no está interesado en generar una relación recíproca de mutua ayuda o mutuo respeto, sino está a la expectativa de aprovechar la oportunidad. Y cuando el otro progresa, va a sentirse miserable con un sentimiento muy difundido que es la envidia. Y va a contraatacar metiéndole cabe al logro del otro, ¿no? Dentro de la argolla no tanto, pero también un poco, y va a practicar el deporte nacional que es el chisme. Entonces, en estas circunstancias también observen que vivir en provincias y tener menor nivel educativo aumenta la posibilidad de ser respetuoso y reduce la posibilidad de ser desubicado, ¿no? Esto tiene que ver también con un proceso bien ancestral. Entonces, ¿en qué momento se jodió el Perú? Ya la ciencia tiene varias respuestas. Y uno de los momentos jodidos de nuestra historia es cuando los migrantes de las pequeñas comunidades tradicionales llegan a las grandes ciudades como Lima y son recibidos con una discriminación agresiva. Cuando ocurre eso, se activa un fenómeno denominado exclusión social. Y esta exclusión social va a activar el área del cerebro de mayor alerta, que es la del dolor físico. Distintos estudios, este es uno de los más prestigiosos y recientes, pueden señalar que cuando nosotros somos excluidos socialmente, somos choteados, somos marginados, somos denominados cholos de mierda, vamos a tener las mismas activaciones del dolor físico, y eso ¿qué va a generar? Va a generar primero un corte en el sistema de la empatía. Es decir, yo ya no me voy a poner en el zapato del otro y consecuentemente ya ni lo voy a saludar, ni voy a ser condescendiente, y pasado cierto punto de discriminación voy a disfrutar que le vaya mal al otro. Entonces, aquí vamos a observar que tenemos un problema muy complicado en nuestra historia, y es algo que se está retroalimentando porque va generando una interacción desubicada en donde la gente se pone cada vez más barreras a la empatía, y tenemos una dinámica callejera, social, laboral e interpersonal más allá de la argolla, terrible. Si esto es correcto, ¿qué va a ocurrir? Va a aumentar la oferta educativa como negocio, no como vocación, y la educación va a estar en crisis paralelamente al crecimiento del número de universidades, institutos tecnológicos, etc. Habrá un crecimiento del consumo, estaremos orgullosos de que batimos récord en importación de autos y especialmente en el segmento de lujo, pero estaremos más locazos, más patanes y más desubicados en la interacción cotidiana. Entonces, la pregunta fundamental aquí es, ¿cómo evitar que el Perú se joda más? Para responder en parte esta interrogante, podemos buscar cuáles son los lugares más felices de verdad de nuestro territorio. Y podríamos comenzar con las magníficas caletas de pescadores, pequeñas zonas donde todavía la actividad turística e industrial es marginal. Allí las familias van a trabajar unidas, protagonizando los valores del trabajo, de la unión. Y las familias no van a ser respetadas porque tengan más plata, televisor más grande, sino por la calidad del trabajo y de la unión de la familia en ese sentido. También las magníficas pequeñas comunidades tradicionales en los Andes, en donde además del trabajo familiar existe un excelente trabajo comunitario, en donde todos los vecinos cooperan para sembrar y cosechar la chacra de un miembro de la comunidad, y al otro día todos irán a otra chacra, y así habrá un trabajo de familias, de comunidad y de colectividad en donde todos van sumando. Y adicionalmente las magníficas comunidades amazónicas en donde se guarda un místico equilibrio con la naturaleza. Paradójicamente, estas son las familias que cuando van en búsqueda del progreso, de una mejor educación para sus hijos, van a ser las familias discriminadas. Un amazónico que ha viajado por 8 horas para llegar a una escuela, será el chuncho, incluso marginado por la propia escuela. Un andino que llega a la ciudad será choleado.

dado por otro que vive a 400 metros más cerca del nivel del mar. Y también será marginado por aquel de su propia comunidad que llegó un año antes. Y así dejará de ser el magnífico señor comunero, que por ser honrado, trabajar y respetar las costumbres, será respetado como un ciudadano para convertirse en el cholo de mierda. Esto, de alguna u otra forma, va a ir generando que las personas se den mala cuenta que eso magnífico, que esos valores, esa felicidad, no es buena y que hay que adoptar un patrón moderno. Y así se compran la gran estafa que es el ideal del cartón y de la plata a la buena o a la mala. Así resulta fundamental reforzar los valores peruanos, no Machu Picchu ni las líneas de Nazca, sino esos magníficos valores comunidades de los abuelos y de los padres de los muchos de los que estamos aquí presentes, pero integrarlos a la modernidad para cumplir esos dos sueños, el de mantener una buena identidad, pero integrarnos en el mundo más contemporáneo. Y a propósito de esto, una pregunta interesante es, ¿cuál es el lugar más feliz del Perú moderno? Hicimos un estudio en las grandes ciudades en el Perú y encontramos que sistemáticamente uno de los lugares más felices era el Valle del Mantaro. Y el Valle del Mantaro no tiene la magnífica arquitectura cusqueña ni el paisaje esplendoroso de la cordillera de los Andes, sino tiene huancaínos, tiene huancas. El huanca tiene un equilibrio del trabajo y la diversión. Trabaja duro, pero se juerguea duro también. No hay un solo día en el calendario anual donde no haya una fiesta patronal en el Valle del Mantaro. En segundo lugar, es un cholo power, no es un cholo acomplejado, ¿no? Que dice, oh, ingeniero, perdón que hayas venido a mi pueblito feo, ¿no? Chino, ven y tómate dos cervezas conmigo, ¿no? En tercer lugar, son comunidades de un elevado sentido meritocrático. Cualquier joven huancaíno sabe que respetando las tradiciones, ayudando a la familia, a los vecinos, trabajando duro, teniendo éxito, va a ser reconocido como un señor ciudadano. A diferencia, por ejemplo, de la ciudad del Cusco, uno de los lugares más infelices del Perú, en donde tienen que tener además una familia respetable. Y así no van a haber nuevos ricos, solamente van a aumentar los nuevos pobres. Entonces, todo esto va configurando la necesidad, no el lujo ni la opción, la necesidad de emprender un plan nacional de no menos de 3 años, por no decir 7 años, en donde el gobierno, los medios de comunicación, la sociedad civil, la cooperación internacional, cada uno de nosotros aquí presentes esté involucrado. ¿Para qué? Para rescatar los valores tradicionales e integrarlos en la modernidad, ¿no? ¿Y por qué es importante esto? Por dos sencillas razones. Primero, porque así vamos a lograr nuestra felicidad personal y la felicidad de la familia. Y en segundo lugar, porque así evitaremos que este país se siga jodiendo.

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3: 10:57.

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1: 11. 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
1: 11 y 27.

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0: 11 y 30.
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1: ¿Qué pasa, hermano?
2: Vengo a darte una mala noticia. 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
6: 11:55.
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1: 12 del mediodía. Y 2.
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1: 12 del mediodía y 11.

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1: 12 del mediodía y 25.
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1: ¿Cuál es el sueño peruano, ¿no? Es el de una familia próspera, educada y elegantemente moderna. ¿Qué quiere decir elegante? Va a variar de segmento en segmento. Esto es parte de los estudios que hacemos con el Grupo de Investigación Bienestar, Cultura y Desarrollo de la Universidad Católica. Permítanme rápidamente presentarles a nuestro talentoso, dedicado equipo de gente que es fundamentalmente buenas personas y que de China en China nos estamos recorriendo la felicidad y la infelicidad del Perú. Bueno, esta idea de una familia próspera, educada y elegante, cholo chic, puede ser una idea en abstracto interesante, pero en la práctica tiene un lado torcido. Porque la educación, cuando hemos estado profundizando, es básicamente tener cartón. No es, la gente no busca reforzar sus valores, su identidad y adquirir nuevas competencias. Es el cartón. Entonces, eso explica por qué, no solamente en el Perú, sino es un problema regional, existe un tema de plagio espeluznante. En los exámenes se copian monografías completas, etc. Salen de la universidad con su cartón y no van a competir por competencia, sino tendrán que buscar a un amigo o a un familiar para que los haga entrar. Y dentro de la organización le deberán favores a ellos y se irán generando unas mafias argolleras alucinantes. Pero la argolla se tropezará más temprano que tarde con otra argolla y se generará la guerra de todos contra todos, en perjuicio de la productividad de la empresa y en perjuicio de la productividad nacional. Entonces, ese lado torcido va a generar que vayan creciendo los temas de corrupción, de conseguir plata a la buena o a la mala. Esto ha sido corroborado con el estudio más grande que se ha hecho hasta la fecha en el Perú sobre la identidad nacional en el ámbito de todo el territorio, hecho por el Instituto Integración del Grupo RPP, con los cuales participamos en el análisis. Y hay dos identidades, la del peruano respetuoso y culto, pero culto no como erudición, sino culto como de buenas costumbres, y el peruano desubicado, ¿no? Que es pandémico. El desubicado es un peruano florero, agradable, etcétera, pero que en el fondo no está interesado en generar una relación recíproca de mutua ayuda o mutuo respeto, sino está a la expectativa de aprovechar la oportunidad. Y cuando el otro progresa, va a sentirse miserable con un sentimiento muy difundido que es la envidia, y va a contraatacar metiéndole cabe al logro del otro, dentro de la argolla no tanto, pero también un poco, y va a practicar el deporte nacional que es el chisme. Entonces, en estas circunstancias también observen que vivir en provincias y tener menor nivel educativo aumenta la posibilidad de ser respetuoso y reduce la posibilidad de ser desubicado, ¿no? Esto tiene que ver también con un proceso bien ancestral. Entonces, ¿en qué momento se jodió el Perú? Ya la ciencia tiene varias respuestas, y uno de los momentos jodidos de nuestra historia es cuando los migrantes de las pequeñas comunidades tradicionales llegan a las grandes ciudades como Lima y son recibidos con una discriminación.

agresiva. Cuando ocurre eso, se activa un fenómeno denominado exclusión social. Y esta exclusión social va a activar el área del cerebro de mayor alerta, que es la del dolor físico. Distintos estudios, este es uno de los más prestigiosos y recientes, pueden señalar que cuando nosotros somos excluidos socialmente, somos choteados, somos marginados, somos denominados cholos de mierda, vamos a tener las mismas activaciones del dolor físico. ¿Y eso qué va a generar? Va a generar primero un corte en el sistema de la empatía. Es decir, yo ya no me voy a poner en el zapato del otro y consecuentemente ya ni lo voy a saludar, ni voy a ser condescendiente, y pasado cierto punto de discriminación voy a disfrutar que le vaya mal al otro. Entonces, aquí vamos a observar que tenemos un problema muy complicado en nuestra historia, y es algo que se está retroalimentando porque va generando una interacción desubicada en donde la gente se pone cada vez más barreras a la empatía, y tenemos una dinámica callejera, social, laboral e interpersonal más allá de la argolla terrible. Si esto es correcto, ¿qué va a ocurrir? Va a aumentar la oferta educativa como negocio, no como vocación, y la educación va a estar en crisis paralelamente al crecimiento del número de universidades, institutos tecnológicos, etc. Habrá un crecimiento del consumo, estaremos orgullosos de que batimos récord en importación de autos y especialmente en el segmento de lujo, pero estaremos más locazos, más patanes y más desubicados en la interacción cotidiana. Entonces, la pregunta fundamental aquí es, ¿cómo evitar que el Perú se joda más? Para responder en parte esta interrogante, podemos buscar cuáles son los lugares más felices, de verdad, de nuestro territorio. Y podríamos comenzar con las magníficas caletas de pescadores, pequeñas zonas donde todavía la actividad turística e industrial es marginal. Allí las familias van a trabajar unidas, protagonizando los valores del trabajo, de la unión. Y las familias no van a ser respetadas porque tengan más plata, televisor más grande, sino por la calidad del trabajo y de la unión de la familia en ese sentido. También las magníficas pequeñas comunidades tradicionales en los Andes, en donde además del trabajo familiar existe un excelente trabajo comunitario, en donde todos los vecinos cooperan para sembrar y cosechar la chacra de un miembro de la comunidad, y al otro día todos irán a otra chacra, y así habrá un trabajo de familias, de comunidad y de colectividad en donde todos van sumando. Y adicionalmente las magníficas comunidades amazónicas, en donde se guarda un místico equilibrio con la naturaleza. Paradójicamente, estas son las familias que cuando van en búsqueda del progreso, de una mejor educación para sus hijos, van a ser las familias discriminadas. Un amazónico que ha viajado por 8 horas para llegar a una escuela será el chuncho, incluso marginado por la propia escuela. Un andino que llega a la ciudad será choleado por otro que vive a 400 metros más cerca del nivel del mar, y también será marginado por aquel de su propia comunidad que llegó un año antes. Y así dejará de ser el magnífico señor comunero que, por ser honrado, trabajar y respetar las costumbres, será respetado como un ciudadano, para convertirse en el cholo de mierda. Esto, de alguna u otra forma, va a ir generando que las personas se den mala cuenta que eso magnífico, que esos valores, esa felicidad, no es buena, y que hay que adoptar un patrón moderno. Y así se compran la gran estafa, que es el ideal del cartón y de la plata, a la buena o a la mala. Así, resulta fundamental reforzar los valores peruanos, no Machu Picchu ni las líneas de Nazca, sino esos magníficos valores comunidades de los abuelos y de los padres de los muchos de los que estamos aquí presentes, pero integrarlos a la modernidad
para cumplir esos dos sueños, el de mantener una buena identidad, pero integrarnos en el mundo más contemporáneo. Y a propósito de esto, una pregunta interesante es, ¿cuál es el lugar más feliz del Perú moderno? Hicimos un estudio en las grandes ciudades en el Perú y encontramos que sistemáticamente uno de los lugares más felices era el Valle del Mantaro. Y el Valle del Mantaro no tiene la magnífica arquitectura cusqueña ni el paisaje esplendoroso de la cordillera de los Andes, sino tiene huancaínos, tiene huancas. El huanca tiene un equilibrio del trabajo y la diversión. Trabaja duro, pero se juerguea duro también. No hay un solo día en el calendario anual donde no haya una fiesta patronal en el Valle del Mantaro. En segundo lugar, es un cholo power, no es un cholo acomplejado, ¿no? Que dice, oh, ingeniero, perdón que hayas venido a mi pueblito feo, ¿no? ¡Chino, ven y tómate dos cervezas conmigo! ¿No? En tercer lugar, son comunidades de un elevado sentido meritocrático. Cualquier joven huancaíno sabe que respetando las tradiciones, ayudando a la familia, a los vecinos, trabajando duro, teniendo éxito, va a ser reconocido como un señor ciudadano. A diferencia, por ejemplo, de la ciudad del Cusco, uno de los lugares más infelices del Perú, en donde tienen que tener además una familia respetable. Y así no van a haber nuevos ricos, solamente van a aumentar los nuevos pobres. Entonces, todo esto va configurando la necesidad, no el lujo ni la opción, la necesidad de emprender un plan nacional de no menos de 3 años, por no decir 7 años, en donde el gobierno, los medios de comunicación, la sociedad civil, la cooperación internacional, cada uno de nosotros aquí presentes esté involucrado. ¿Para qué? Para rescatar los valores tradicionales e integrarlos en la modernidad, ¿no? ¿Y por qué es importante esto? Por dos sencillas razones. Primero, porque así vamos a lograr nuestra felicidad personal y la felicidad de la familia. Y en segundo lugar, porque así evitaremos que este país se siga jodiendo.

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3: 12 del mediodía y 56.

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6: Una.
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2: 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Una y 15.
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5: 1:31.

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1: 1:42.
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12: 1:55.
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1: Dos.
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10: 2 y 5.
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3: Dos y 16.

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1: 2 y 25.

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17: 2:40.
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4: 3:51. 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
4: 4 y 5.
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4: 4 y 10.

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1: 4 y 26.

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3: 4 y 35.
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1: 4:52.

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3: 4:57.

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1: 5 y 1.
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8: 5 y 5.

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6: 5:30.
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1: 5:52.

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3: 5:57.

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7: 6.
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1: Buenas tardes, queridos amigos, buenas tardes a toda la radio audiencia de Alex Deportes. Ya estamos en vivo y en directo, saliendo con una edición más, con la edición de hoy viernes 14 de agosto del 2026. Buenas tardes a todos. Vamos entonces presentándose. Mi nombre es Alex Racho de Azaguache, encargado de llevar la información deportiva todas las tardes a través de Amazónica Radio 91.3. Vamos, como siempre, a presentar nuestros titulares deportivos, queridos amigos. Atención, el día de hoy tenemos bastante información deportiva porque se presta un fin de semana, de mucha competencia deportiva en los diferentes ámbitos. Por ejemplo, habrá competencia en Copa Perú, en Liga 2, en Liga 3, en Liga 1 y también torneos internacionales, como les comento, actividades deportivas que vamos a contar. De todo un poco lo que sucede en los diferentes campeonatos. Atención entonces con los titulares deportivos. Partidos de vuelta de semifinal de la Copa Perú etapa departamental se jugarán este domingo 16. Atención entonces los amantes del fútbol macho, los amigos que están pendientes de cómo se está desarrollando la Copa Perú, está ya en semifinales, partidos de vuelta. Te vamos a contar la programación. Vamos a contar la programación de la semifinal de la Copa Perú. El día domingo conoceremos los clasificados a la etapa nacional y también los clasificados a la gran final de la etapa departamental de la Copa Perú en nuestra región San Martín. Más información, amables oyentes, también se juega la final departamental de la Liga Femenina de Ascenso en etapa departamental, donde el Club Deportivo Alianza Rioja enfrentará al Tomodachi Fútbol Club de la ciudad de Bellavista. Atención, entonces se juega la gran final departamental de la Liga Femenina de Ascenso, donde el equipo riojano tiene que ganar, ¿no? Para ganar, para que sea el campeón departamental y vaya a la nacional de la Liga Femenina de Ascenso en nuestra región San Martín. El partido se va a jugar a un único partido en la ciudad de Moyobamba, mañana entonces es la gran final de la Liga Femenina de Ascenso Femenino en la provincia de Moyobamba. Atención, más titulares en Alex Deportes. La Liga Femenina de Profesional, es decir, el Yanapuma Fútbol Club, sacó un tremendo triunfo en Cutervo, amables oyentes. Derrotó al Defensor Ilocán por la fecha 5 del torneo clausura de la Liga Femenina Profesional. La tenemos entonces todo este resultado que han obtenido el día de hoy las chicas del Yanapuma Fútbol Club. Atención, mañana arranca la jornada 14 de la Liga 2. Por ejemplo, habrá buenos partidos. Mañana habrá Clásico Loretano, donde el CNI de Quito va a enfrentar al Comerciante Fútbol Club mañana a las 3 de la tarde.

tenemos toda la información respecto a este tremendo clásico de los dos equipos loretanos que buscan llegar a la primera división del fútbol peruano. Unión Comercio jugará el día domingo y el ala de Jaén también jugará el día domingo. Atención entonces, hinchas de la Asociación Deportiva Agropecuaria. El ala de Jaén juega el domingo con la San Martín y el Unión Comercio juega el domingo a las 3 de la tarde contra el Pirata Fútbol Club. El clásico trujillano también se jugará el día domingo. Tenemos en general la programación de la fecha 14 en la Liga 2. Todos los partidos que se vienen, todos los que se van a jugar en este fin de semana en la segunda división del fútbol peruano. Atención en la Liga 3, amables oyentes. El ASA ya está rumbo a Nueva Cajamarca. Atención, el ASA Fútbol Club está ya en camino rumbo a Nueva Cajamarca para enfrentar el día domingo al Club Deportivo Ucrania a las 2 de la tarde en el IPD de Nueva Cajamarca. No se lo pueden perder este partido. Tenemos aquí, vamos a compartir todo lo que ha venido trabajando el Deportivo Ucrania, las nuevas incorporaciones, los nuevos refuerzos que probablemente puedan tener minutos el día domingo ante el equipo que no pierde. El equipo del ASA Fútbol Club es el equipo hasta el momento que está haciendo las cosas mucho más mejor que los demás equipos, por eso es que marcha en primer lugar solitariamente en la cima de la tabla del grupo C, mientras que en Moyobamba, atención amables oyentes, el ADT recibe al nuevo San Cristóbal. Todo lo que se ha hablado, todo lo que se ha venido trabajando también de la Asociación Deportiva Tahuisco para recibir al nuevo San Cristóbal. Los dos equipos del Alto Mayo están prohibidos de perder, se puede decir así en el argot deportivo, amables oyentes, porque se viene, ya se está acortando las fechas para que termine la primera fase regional. Y vamos a ver entonces si es que los dos equipos de la región San Martín, los dos que son del Alto Mayo, que juegan en la Liga 3, avanzan a la siguiente instancia de la Liga 3. En general vamos a revisar también todos los partidos del grupo C en la fecha 11 de la Liga 3, amables oyentes. Atención en la Liga 1, hoy arrancó la fecha 5 del torneo clausura. Hoy Atlético Grau recibió al Comerciantes Unidos. Mañana, por ejemplo, Alianza va a recibir al UTC de Cajamarca. El domingo, Sporting Cristal va a recibir al Sport Huancayo. Universitario de Deportes visitará al Cajamarca Fútbol Club en la ciudad de Cajamarca, en el Estadio Héroes de San Ramón. Y atención, amables oyentes, ayer gran triunfazo, ¿no?, del Cienciano del Cusco, goleó 6-1 al Botafogo de Brasil por la Copa Sudamericana. Tremendo exhibición de fútbol por parte de los cusqueños el día de ayer, y tenemos entonces todo lo que ha dejado este partido por la Copa Sudamericana. Golearon al equipo brasileño. Ahora el equipo brasileño tiene que hacer 5-0 para que empate la llave. Ojo que no, para los brasileños puede ser algo fácil, porque van a jugar de local contra un equipo peruano, pero ahí también va a poner resistencia, ¿no? Tiene que poner resistencia el Cienciano cuando vaya el próximo jueves a devolver la visita al Botafogo con 6-1 a su favor, hechos ayer el día de ayer en el estadio Inca Garcilaso de la Vega. Todos estos titulares, queridos amigos, lo vamos a resolver luego de nuestra primera pausa comercial. Ya estamos con todos ustedes, así que no se muevan, volvemos en unos minutos.

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0: 6 y 15.
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Continuamos, queridos amigos, con Alex Deportes, el programa deportivo de todas las tardes a través de Amazónica Radio 91.3, gracias a nuestros oyentes y gracias a los amigos y la gente, ¿no? Las personas que escuchan nuestro programa en todo el Alto Mayo, en todo el territorio del Alto Mayo, Nueva Cajamarca, en los barrios, en los caseríos y en los centros poblados. Nosotros llegamos con bastante claridad, con nitidez, llegamos a esta hora para compartir toda la información deportiva, amables oyentes, en un fin de semana que se viene con bastante competencia deportiva, así que es emocionante estar informado. Recibir un fin de semana de bastante competencia deportiva gracias a nuestro programa deportivo. Gracias a ustedes por preferir informarse con nuestro programa deportivo Ale Deportes. El día domingo, atención amables oyentes, se van a jugar los partidos de vuelta de la Copa Perú 2026, semifinales, los partidos de vuelta. Entonces están ya cerquita, menos de un poquito más de 24 horas para que se jueguen los partidos de regreso, amables oyentes. Por ejemplo, en la ciudad de Tarapoto, el Club Deportivo Oriente Tarapoto se prepara para recibir al Sport Guaja. Recordemos que en esta llave todo puede pasar, ya que el Club Deportivo Oriente Tarapoto está obligado a remontar el 2-0 recibido en el estadio de San José de Sisa, en el estadio Eladio Tapuyma de San José de Sisa, perteneciente a la provincia del Dorado. Entonces, este partido con pronóstico totalmente abierta la llave con un marcador que es todavía viable, sobre todo porque el equipo de Tarapoto, que ha perdido de visita, va a jugar de local este domingo en el estadio Carlos Vidaurre García, porque nadie va a jugar en este fin de semana en el Carlos Vidaurre García. Unión Comercio sale fuera de Tarapoto, el equipo del Yanapoma jugó el día de hoy en Cutervo, así que el estadio de Tarapoto, el Carlos Vidaurre García, está listo y preparado para el equipo que es oriundo de Tarapoto, el Oriente Tarapoto. Va a recibir al Sport Guaja en el estadio Carlos Vidaurre García de la ciudad de Tarapoto el domingo 16 a las 3 de la tarde. Así que no se lo pueden perder ese partido por ningún motivo, amables oyentes. Se define quién de estos dos equipos va a pasar a la nacional. Ya están en instancias decisivas de la Copa Perú en la región San Martín, amables oyentes. Y la otra llave, atención amables oyentes, Defensor La Merced recibe al Xaná Fútbol Club en el estadio Gran Pajatén de Juanjuy. En el partido de ida empataron 1-1 en la ciudad de Lamas, así que esta llave está de infarto, esta llave está totalmente para cualquiera, ¿no? El que gane va a pasar a la final y por consiguiente escribirá su nombre en la etapa nacional, porque dos equipos de la región San Martín, como siempre ha sido el reglamento, que dos equipos de cada departamento pasen a la nacional. Ahora, dependiendo ya de quiénes avancen el día domingo, se tendrá que definir quién va como campeón y como subcampeón en la gran final que está programado, que está destacado, amables oyentes, para que se juegue en Sapozoa. Entonces, la Copa Perú 2026 semifinales, partido de vuelta, todo o nada por el sueño a la nacional. El Club Deportivo Oriente recibe al Sport Guaja en el estadio Carlos Vidaurre García de Tarapoto, mientras que la otra llave, el Defensor La Merced, recibe en su estadio al Xaná Fútbol Club, es decir, en el estadio el Gran Pajatén de Juanjuy. Después de los partidos de ida, todo queda listo para los últimos 90 minutos de máxima emoción. ¿Quiénes conseguirán el pase a la gran final? Esa es la pregunta, esa es la incógnita. Vayamos a saber el día domingo quiénes son, ¿no? Quiénes son los que van a representar a la región San Martín. Entonces, así está programado los partidos de vuelta de la etapa nacional de la Copa Perú. Atención, amables oyentes, también continuando ya con más información deportiva, la Liga de Ascenso Femenino Departamental también llegó a su gran final. Se va a jugar mañana sábado 15 de agosto en el estadio IPD de Moyobamba, a un solo partido. Atención, amables oyentes, atención, entonces, la gente que sigue a la Alianza Rioja Femenino, todo listo para la gran final del fútbol, de la final de ascenso femenino departamental, mañana 15 de agosto en el estadio IPD de Moyobamba. El Club Deportivo Alianza Rioja recibe
en Moyobamba, a la cuenta local, ¿no? En Moyobamba, de Rioja a Moyobamba, hay pocos minutos de viaje, mientras que en la chica de Tobarachi, desde Bellavista, trasladarse hasta Moyobamba, un poco más lejos, así que nos imaginamos que el equipo riojano se va a sentir un poco más local en Moyobamba, está, así lo han programado, seguramente ha estado ya destinada, donde se va a jugar la final de la Liga de Ascenso Femenina en Moyobamba. Se va a jugar entonces entre el Club Deportivo Alianza Rioja versus el Tomarachi Fútbol Club, mañana a las 3 de la tarde. No se lo pierdan el día de hoy. La directiva de la Alianza Rioja, obviamente, como ya es, digamos, ya es costumbre, modernización, también el día de hoy estuvieron haciendo la directiva, las chicas y todo el equipo de la Alianza Rioja femenino, que han llegado a esta final de la Liga de Ascenso Femenino Departamental, siendo una especie de yapetón para que todos los simpatizantes, todos los hinchas amantes del fútbol femenino, hinchas de la Alianza Rioja, hagan algún yape, ¿no? Desde un nuevo sol, con fines de apoyar al equipo de femenino de Rioja, que está representando a la provincia de Rioja y en general ya todo el Alto Mayo, a toda la zona norte de la región San Martín, para que afronte los gastos que se viene entonces la gran final de ascenso femenino departamental, que se va a jugar mañana en Moyobamba. Ojalá la representante de Rioja logren alzar el trofeo de campeonas de la final de ascenso femenino departamental cuando mañana reciban al Tomarachi Fútbol Club. El Tomarachi no es cualquier equipo, si ha llegado a esta final, llega de vencer al Real Piscoyacu femenino. Entonces es una gran final, y como ya sabemos que el Alianza Rioja llega a esta final luego de derrotar al Atlético Deportivo Moyobamba, el equipo que alguna vez goleó a un equipo riojano, lo goleó. Entonces el día de mañana esos dos equipos se van a ver la cara a una sola final. El que gana en ese partido, si ganan en el partido, obviamente va a ser acreedor de premio. Y todo listo, ya amables oyentes, el día de hoy la Liga Departamental de Fútbol dio a conocer los trofeos, las premiaciones que se darán tanto en la final de ascenso femenino departamental y tanto en la gran final de la Copa Perú de varones, etapa departamental San Martín.

atención, ¿cuánto se va a llevar? ¿Cuándo se va a llevar? ¿Cuánto se va a llevar el campeón del fútbol femenino mañana? El campeón se va a llevar 1.500 nuevos soles. Las mejores representantes del fútbol femenino departamental se enfrentarán por el título y el sueño del ascenso, una final que promete emoción, garra y mucho fútbol. Entonces, el campeón, amables oyentes, se va a llevar 1.500 nuevos soles, es decir, si es que la Alianza Rioja gana mañana, o el Club Tomalache Fútbol Club, le darán 1.500 soles por campeón. Y luego viene la premiación, dieron a conocer cómo va a ser la premiación de la gran final de la Copa Perú etapa departamental San Martín en fútbol masculino, ¿no? El 23 de agosto, la gran final está programada para el 23 de agosto en el Estadio Municipal La Granja Pozoa. La Copa Perú entra en su etapa decisiva y solo un equipo levantará el trofeo del campeón departamental. Atención, la premiación para el campeón, es decir, ya sea de los cuatro equipos que avancen, ya sea el Oriente Tarapoto, el Sport Guaja, ya sea el Defensor La Merced o el Saná Fútbol Club, esos cuatro equipos tienen opción de llegar a la final y ser campeones. El campeón de la Copa Perú etapa departamental va a recibir 10.000 nuevos soles. Atención, entonces, 10.000 soles para el campeón de la Copa Perú, mientras que el subcampeón va a recibir 7.000 nuevos soles. Además, habrá reconocimientos individuales para mejor jugador, mejor arquero, máximo goleador. Estos son los trofeos que esperan a su nuevo dueño, ¿no? La gloria está solo a un partido. Desde Alex Deportes, ¿no? Hacemos también el esfuerzo para que se juegue el buen fútbol, que no haya, hasta el momento no ha habido, gracias a Dios, no ha habido, digamos, broncas, no ha habido peleas, no ha habido desórdenes en las hinchadas, entre barras, porque a veces en estas ya instancias avanzadas de la Copa Perú sucede a veces, digamos, desmanes, ¿no? Desmanes de los hinchas visitantes o de los hinchas locales, que a veces no aceptan, amables oyentes, que su equipo termine perdiendo un partido. Así que hasta el momento se ha desarrollado con total normalidad, y más sobre todo que a mitad de semana nosotros dimos a conocer que hubo capacitación de los árbitros que van a dirigir estos partidos, estas semifinales y las finales que vienen, y también van a ser programados seguramente algunos árbitros de la región San Martín para la etapa nacional que se viene más adelante. Entonces el ganador o el campeón de la Copa Perú en la región San Martín será acreedor de 10.000 nuevos soles, mientras que el subcampeón llevará 7.000 soles. Seguramente alguna suma a muchos les parecerá corta, ¿no? Porque hay jugadores en los equipos, en los planteles, que están ganando hasta 3.000 nuevos soles. Así que un poco que a menores, ¿no? Los gastos de cada plantel que van a participar seguramente en la etapa nacional. Por eso es necesario. Y desde toda la semana han venido promocionando estos partidos, han venido invitando a toda la gente, y en estas instancias los estadios se llenan, ¿no? Se llenan a mirar los partidos que están interesantes, y eso también les ayuda a la directiva de los equipos que están en carrera a solventar los gastos económicos por aquí, amables oyentes. Entonces no se pueden perder. Mañana en Moyobamba la final de la Liga de Ascenso Femenino entre la Alianza Rioja versus el Tomadachi Fútbol Club, y en la ciudad de Tarapoto el día domingo el Club Deportivo Oriente recibe al Sport Guaja, y en Juanjuy, en el Estadio El Gran Pajatén, Defensor La Merced recibe al Sanao Fútbol Club por las semifinales de la Copa Perú, partido de vuelta. Continuando con la información deportiva, el día de hoy por fin se le hizo una al equipo de la región San Martín. El Yanapuma Fútbol Club, amables oyentes, le tocaba visitar por la fecha 5 del torneo clausura de la Liga Profesional Femenina 2026. El equipo tarapotino terminó con 9 jugadoras, pero se llegó, atención queridos amigos, se llevó un tremendo triunfo de Cutermo. Terminó ganándole el Club Deportivo Yanapuma 3, Defensores y Lucán de Cutervo 2. Es decir, ganó 3-2 el Club Deportivo Yanapuma, y que terminó con 2 jugadoras expulsadas. Imagínense qué tremendo triunfo se echó el día de hoy las chicas tarapotinas del Yanapuma, amables oyentes, que ya
se merecía.

también, si uno le sigue de cerca al equipo amarillo, ama el día de hoy ha jugado de blanco, entonces tiene buen equipo, hay jugadoras extranjeras que todavía faltan asentarse en el campo, pero con el recorrer de los partidos, con el tras final de la fecha, seguramente se van a hallar con más confianza, con más actitud, para que sigan afrontando el torneo de la Liga Femenina, que está en su fecha 5 en el torneo Clausura. Entonces el equipo tarapotino se impuso por 3-2 al Defensor y Lucán de Cutervo, que terminó la chica de Tarapoto con 9 jugadoras, es decir, expulsaron 2 el día de hoy. Entonces se desarrolló este partido a las 3 de la tarde. A las 3 de la tarde nosotros ya le hicimos llegar el resultado, ¿no? El resultado, porque así se ha desarrollado. Ahí empezó con todo una nueva fecha de la Liga Profesional Femenina, que está emocionante. Véalo usted por YouTube cuando juega, sobre todo seguir, ¿no?, al equipo tarapotino de Liana Puma cuando juega de local o cuando juega de visita, amables oyentes. Así está la información en el plano local, mientras que en el deporte escolar los juegos deportivos escolares están emocionantes, amables oyentes. La etapa UGEL ha concluido según los juegos escolares deportivos y paradeportivos. Ahora va a venir la etapa regional, donde las instituciones de cada UGEL provincial que se han preparado seguramente estarán alistando, preparándose para lo que se viene, la etapa regional. Así ha dado a conocer el día de hoy la página oficial de los Juegos Deportivos Escolares. Vamos a nuestra segunda pausa comercial y regresamos con más información deportiva aquí en Alex Deportes. No se muevan.

0: 36 y 36.
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Continuamos, queridos amigos, con Alex Deportes, el programa deportivo de Amazónica Radio, que sale todas las tardes a través de los 91.3, a partir de las 6 de la tarde hasta las 7 de la noche. Nosotros llegamos con la completa información deportiva. Vamos a hablar entonces el día de hoy, continuando con el desarrollo de nuestros titulares deportivos. La Liga 2 está también entrando a sus fechas decisivas. Cada vez que avanza el calendario, cada vez que avanzan las fechas, los equipos se juegan el todo por el todo. Amables oyentes, por ejemplo, mañana se va a empezar a jugar la fecha 14 de la Liga 2. Habrá dos partidos. Atención, entonces, si usted sigue la segunda división del fútbol peruano, atención, amables oyentes, se va a jugar de la siguiente manera. Mañana a la 1 de la tarde, el Unión Minas recibe al Ayacucho Fútbol Club en el estadio

el estadio Daniel Alcides Carrió. Vuelve entonces a su localidad el cuadro minero de Pascua. Amables oyentes, el Unión Minas versus el Ayacucho Fútbol Club mañana a la 1:00 p.m. y a las 3:15 p.m, clásico loretano. Si usted de la zona de Loreto está residente por el Alto Mayo, por Rueda Cajamarca, y quiere saber cómo le va a los equipos loretanos, mañana se enfrentan entre ellos, mañana se enfrentan entre los equipos loretanos, animando el clásico loretano en la fecha 14. Amables oyentes, el Estudiantil Ceney de Quitos será local en el estadio de la Fuerza Emprendedora ante el Comerciante Fútbol Club de Iquitos. Entonces así se va a jugar el clásico loretano, amables oyentes, mañana a las 3:15 p.m, el clásico loretano, ¿no? El comerciante obviamente llega con mejor performance en la liga, en la tabla de posiciones, marcha segundo el Comerciante Fútbol Club, mientras que el Estudiantil Ceney de Quitos marcha en el puesto 9. Así que la necesidad de ganar por parte del equipo del Ceney de Quitos mañana, va a haber un bonito encuentro mañana a las 3:15, no se lo pueden perder, amables oyentes. Atención, continuando con la programación de la fecha 14, el día domingo, la Universidad San Martín de Porres recibe al Ara de Jaén a las 11:00 a.m. Y si usted sigue al Ara de Jaén, entonces el día domingo a las 11:00 a.m, visita a la Universidad San Martín de Porres. Va a ser un bonito encuentro, sobre todo porque ambos equipos necesitan ganar para seguir escalando en la tabla de posiciones. Y el día domingo el clásico trujillano, o el derbi de Trujillo, el Carlos Manucci recibe a la Universidad César Vallejo en el estadio El Masiche, amables oyentes. Entonces se juega el clásico trujillano entre estas dos escuadras que alguna vez estuvieron en la máxima categoría del fútbol peruano. Carlos Manucci versus la Universidad César Vallejo el domingo a las 3:30 p.m. En el grupo 2, el día domingo, el Bentín Heroica versus Sport Huancayo a la 1:15 p.m. Mientras que al Unión Comercio, amables oyentes, atención, si ustedes de lo que sigue al Unión Comercio, lo han programado en esta fecha, lo han programado para el día lunes. Para el día lunes lo han programado al Unión Comercio, que va a visitar al Pirata Fútbol Club. El Pirata Fútbol Club, entonces, en Lambayeque, en el estadio de Lambayeque, va a recibir, o el Pirata Fútbol Club recibe al Unión Comercio a las 11:00 a.m. El día lunes 17 de agosto, Pirata Fútbol Club versus Unión Comercio a las 11:00 a.m. Y a las 3:00 p.m, el día lunes 16 de agosto, el Santos de Nazca versus el Alianza Universidad de Huánuco. Así está programado, así han hecho la programación, una fecha que empieza el sábado y se va hasta el día lunes, donde van a terminar, por ejemplo, el día lunes, Pirata con Unión Comercio y Santos de Nazca versus Alianza Universidad de Huánuco, amables oyentes. Vamos con más información deportiva. Atención, entonces, lo que está más de candela va a ser el clásico loretano. Varias páginas loretanas han promocionado, obviamente, a sus equipos para que la gente vaya y apoye a estos equipos. Próximo partido de La Verde, la Fuerza Emprendedora de Loreto se medirá ante Los Salvos en la fecha 14 de la Liga 2, en la Villa Emprendedora del Comerciante Fútbol Club, el sábado 15 de agosto a las 3:15 p.m, amables oyentes. Entonces hay que estar pendiente de este clásico loretano, el clásico de la selva, que nos interesa obviamente a los selváticos, estar pendiente de cómo le va a los equipos selváticos en las diferentes competencias deportivas. Continuando con la información deportiva, en la Liga 3, amables oyentes, el ASA Fútbol Club ya puso en marcha el operativo Nueva Cajamarca, ¿no? Nueva Cajamarca ya están seguramente enrumbándose a la ciudad de Nueva Cajamarca para enfrentar ese partido, que para ellos todos los partidos son finales, lo juegan como si fueran una gran final, amables oyentes. Entonces el día domingo en Nueva Cajamarca va a ser una fiesta deportiva, porque el ASA Fútbol Club visita al Club Deportivo Ucrania. En todo caso, el Club Deportivo Ucrania será local ante el ASA Fútbol Club. Amigos, siempre amigos, es su equipo, su nombre
su nombre oficial, el ASA Fútbol Club, amigos siempre, amigos Fútbol Club, el equipo que más puntos ha logrado sumar de visita y los ha ganado todos sus partidos de local, así que es un buen equipo que estará en Nueva Cajamarca para enfrentar al Club Deportivo Ucrania el día domingo a las 2 de la tarde. Ojalá con esta calor que hace a esta hora, pues termine sofocado los equipos visitantes. Muchas veces termina, amables oyentes, sofocándose y cansándose más bien el equipo local. Entonces, que se aproveche, porque han venido entrenando, la gente del Deportivo Ucrania ha venido entrenándose a esa hora, y a esa hora tienen que dar todo por el todo, amables oyentes, porque de perder ese partido, estaría, digamos, el ASA Fútbol Club prácticamente ya asegurando su presencia en la siguiente ronda, mientras que el Club Deportivo Ucrania estaría dejando dudas su presencia en la siguiente ronda de la Liga 3. Así que va a estar emocionante ese partido. Vaya usted al estadio de Nueva Cajamarca y apoye al equipo local que en la Liga 3 lo necesita, amables oyentes. Entonces, domingo, 2 de la tarde, en el IPD de Nueva Cajamarca, Club Deportivo Ucrania versus el ASA Fútbol Club, que viene a llevarse también los 3 puntos o lo que sea de Nueva Cajamarca. Mientras que en la ciudad de Moyobamba, atención, en el IPD de Moyobamba, el Club Deportivo ADT de Moyobamba, atención, amables oyentes, el ADT de Moyobamba va a recibir al nuevo San Cristóbal del Brae. El día de hoy, por ejemplo, novedades de la Asociación Deportiva de Moyobamba, daron a conocer un refuerzo extranjero. Atención, amables oyentes, el refuerzo extranjero se llama Keider Cárdenas. Este domingo, a partir de las 3 de la tarde, la Asociación Deportiva ADT de Moyobamba versus Nuevo San Cristóbal, el colombiano delantero Keider Cárdenas va con todo y promete goles. Entonces, un nuevo refuerzo ha sumado la Asociación Deportiva Tahuisco, y este jugador ya está listo y preparado para debutar el día domingo ante el equipo del nuevo San Cristóbal del Brae. Están los equipos del Alto Mayo, los equipos de la región San Martín, que van a tener actividad en la Liga 3. La Asociación Deportiva Tahuisco recibe el domingo a las 3:30 de la tarde al equipo del nuevo San Cristóbal, con su nuevo refuerzo, Heider Cárdenas, que llega, colombiano. Ojalá llegue con goles para el equipo rosado, porque realmente lo necesitan los goles en la Asociación Deportiva Tahuisco. Amables oyentes, el día de hoy va a haber un partido que no se va a jugar en el grupo C. Hoy día dio a conocer la organización de la Liga 3, por esto de que hay huelgas, hay conflictos, hay protestas en la región Ucayali. El Ucayali FC, atención, amables oyentes, el Ucayali FC iba a recibir a Luda de Huancavelica, y por lo que hay bloqueos, no hay pase en Ucayali, han programado o han suspendido este partido, lo han reprogramado para el miércoles 19, así que no se va a jugar un partido en la Liga 3. En la Liga 3, por estos motivos de fuerza mayor que sucede en Ucayali, así dieron a conocer el día de hoy los organizadores de la Liga 3. Continuando con más información deportiva, el día de hoy, atención, amables oyentes, el día de hoy se empezó a jugar la fecha 5 del torneo clausura. El Atlético Grau derrotó 1-0 al Comerciantes Unidos de Cutervo. En estos momentos el Cusco Fútbol Club viene derrotando 1-0 al Juan Pablo II. Mañana a las 7 de la noche, Alianza Lima va a recibir al UTC de Cajamarca. El día domingo, Universitario de Deportes va a visitar al Cajamarca Fútbol Club allá en el estadio de los Héroes de San Ramón. Mientras que el Sporting Cristal, atención, amables oyentes, atención, hinchas celestes, Sporting Cristal va a ganar, va a ser local ante el Sport Huancayo el día domingo a las 11 de la mañana. Así están dados las llaves, amables oyentes, de la fecha 5 del torneo clausura. Y atención, ya para cerrar nuestro programa deportivo, atención, amables oyentes, el día de ayer, en horas de la noche, el Cienciano del Cusco, amables oyentes, sacó la cara por el Perú, recibía al Botafogo
por la Copa Sudamericana, por los octavos de final de la Copa Sudamericana, en el estadio Inca Garcilaso de la Vega del Cusco, donde pues lo goleó, ¿no? Lo goleó al equipo del Botafogo, lo metió 6-1. En el primer tiempo estaban ganando 3-0 cómodamente con los brasileños que son cuerpudos, piernudos, amables oyentes, físicamente bien preparados. El día de ayer pasaron la factura, la altura que juega a favor del equipo del Cienciano, y también tiene buenos jugadores, Alejandro Hover, entre otros futbolistas, Matías Zúcar, por ejemplo, se hizo 2 goles, otro jugador, ex Atlético Grau, Bambiera también se marcó 2 goles el día de ayer en el triunfazo del Cienciano del Cusco, que metió 6-1 al Botafogo de Brasil. Con ese resultado nos trajo al recuerdo, no, a la memoria, aquel 2003 cuando el Cienciano del Cusco salió campeón de la Copa Sudamericana, y puede ser que este año lo vuelva a repetir, esa temporada magnífica del 2003 donde el Cienciano del Cusco levantó la Copa Sudamericana derrotando al River Plate en Arequipa, y luego derrotó en penales al Boca Juniors en la Recopa Sudamericana en aquel lejano 2003, amables oyentes. Por ahora tiene que prepararse e ir a la ciudad de Brasil y mantener la ventaja que ha sacado, la grande ventaja de 6-1 allá en Brasil. Con esta información estamos llegando a la parte final de nuestro programa deportivo Ale Deporte. Nos despedimos hasta el día lunes a las 6:00 p.m. con todo lo que sucede en fin de semana lleno de fútbol. Buenas tardes a todos. Continúen, porque se viene Onda Deportiva con más información deportiva.

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3: 6:57.
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3: 7.
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